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0: en la rica y sabrosa vitamina, solo por la radio que te mueve, comenzando con buenos sonidos, claro. Quiere empezar a despertar la cuerpa, ¿cierto? Sí, pues totalmente. ¿Cómo está? ¿Cómo le va? ¿Todo bien? Qué bueno, qué bueno, qué bueno si es así. Sí, vamos con todo ya, segundo día del mes de septiembre. Se nota ya, hoy los arbolitos que están bonitos. Sí, tan bonito, pantuflito. Yo todo bien, muchas gracias. ¿Y usted, Perry? Bien, perfecto. Oye, motivado entonces para acompañar a toda la gente en el 98.7, a los viadictos y viadictas, en la señal online, www.vitafm.cl y también en la aplicación. Si no la tienes, sí, descárgala, descárgala ya.
1: Descárgala, está en Google Play, App Store y App Gallery de Huawei.
0: Habilitadísimo el WhatsApp, 569-566-2296 a la vuelta. Ya, contigo revisamos los saluditos.
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1: Muy bien, Pantuflito, ya ajustando todo, ¿cierto? ¿Estamos listos? Ya, vamos entonces a revisar el WhatsApp más 569-566-2296. Comenten en qué colegio no está, a qué colegio va, ¿cierto? Porque no llega al colegio. Bueno, falta que ya llegó. O sea, hay gente que llega muy temprano al colegio, toma hasta desayuno en el colegio. ¿Sí? Y si va la peguita, ¿cierto? ¿Qué comuna es? Un audio no más de 20 segunditos. Si el audio es muy largo y tenemos mucho audio, vais quedando para el final. ¿Ya? Pero tengan en consideración. Ya, vamos, vamos. Hola, hola, hola, hola, hola, hola.
2: Radio Bien, me llamo Gaspar y quiero mandarle un saludo a mi mamá, a mi papá, a mi hermano y a mi abuela. Y quiero pedirle canción de la cocotera. Baila y baila con la cocotera esa, ¿ya? Muchas gracias. Chao, Radio B, la Radio B te mueve todo el rato, perrito, vitamina. Abrazo de conejo congelado.
1: Un abrazo, genial pues, ¿ah? Que lo pase bacano y nunca me ha pedido la cocotera. Solo jugamos como de base ahí, pero sí, la tenemos para tocar esa canción también. Sí. Ningún problema, pantuflita, por favor, ahí. Ya. Hola.
3: Soy Amanda López y voy camino al colegio Mixto San Felipe. Y quiero mandar un saludo a mi papá que está trabajando, a mis compañeras del vole y a todos los que me están viendo. Y quiero poner la canción Ba Ba Ba de Ryan Castro. Cha Radio Beat, upa upa, arriba arriba. La Radio Beat te mueve todo el rato, perrito, vitamina. Abrazo de perro.
1: Abrazo de perro. De perro motivado, de perro dieciochero, claro. Un abrazo pero bacán. 7:13, comunícate si pasa por el WhatsApp y nos quedamos con... La cocotera,

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1: Somos Beat FM, la radio que te mueve totalmente en vivo. Vamos, vamos. ¿Qué tenemos por acá? Hola, hola, hola, hola, hola.
2: Y soy Martina Román y le quiero mandar un saludo a mi mamá, a mi papá, a mis hermanas Anabela y Josefa, a mis amigas Emily y Pascuala, y pido la canción Superestrella de Aitana. La radio Beat te mueve todo el rato, perrito, vitamina, abrazo de oso.
1: Abrazo de oso, que le va a ser acá, tenemos más en la conexión. Vamos con más, tenemos más. Hola, hola, hola, hola, hola. Se nos carga, a ver, ahí, ya, hola.
3: Hola, Radio Beat, quiero mandar un saludo al Jancito, al Wilchil, a la Cata, a la Michelle, a la Jensen, que vamos camino al colegio, con pura cara de tuto, compadre. La Radio Beat te mueve todo el rato, perrito.
4: ¡Perrito, grita!
3: Genial.
1: Eso, aplique todo lo que es vitamina. Saluditos, saluditos, tenemos más en la conexión. A ver, a ver, a ver, a ver, hola, hola, hola.
5: Buenos días, Radio Beat. Quería mandarle un saludito a mi esposo Pedro, a mi hija Giovanna, a mis dos nietecitas, a Antonella y Alice, y a mi hijo Pedro, y también a Araceli y a mi mamita. Upa, upa, la Radio Beat. De todo el rato, perrito. Vitamina, abrazo de oso, y que los amo mucho.
1: Mira qué lindo mensaje. Qué lindo mensaje. Le mando también. Le mando un abrazo de oso también. Sí, que lo pase bonito. ¿Qué cosa van tus fritas? Sí, algún cafecito. Sí. Un cafecito, compita. Yo acepto un café, sí. Yo también tengo que despertar hoy día. Estoy lona. Sí. Hola, hola.
6: Y a Radio Beat, camino ya al colegio, ombligo de la semana. Radio Beat, te mueve todo el rato, perrito.
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6: Que tengan un gran día miércoles, besitos, chau, chau.
1: Eso, güey, miércoles ya, mira. Miércoles ya van tu flita, ni yo me había dado cuenta. Hola.
7: Buenos días, chin, chochón. Saludos para todos los que están escuchando la radio. Ahora aquí vamos en dirección a dejar al padre a su trabajo. Está heladito, pero ahí vamos bien. Un saludo para todos. Radio Beat te mueve todo el rato, perrito. Un abrazo de viejo congelado.
1: Saludos ahí al viejo congelado. Buena. Tenemos más. Hola, claro, pero una ramada uno a 5 de la mañana, ni un frío. Hola, hola.
8: Buenos días, Chisito. Buenos días, DJ Pantufla. Por acá Ricardo del Uber. Estamos un poquito perdidos, pero estamos de regreso, así que les mando un gran abrazo. Que tengan una semana excelente. Y bueno, ya se vienen las fiestas para que festejen.
1: Muchas gracias. Para que festejen, o sea, usted no va a festejar. Usted no va a festejar, compita. Hola.
9: Buena. Perdón, me confundí de programa. ¿Qué pasa, chichín, chichón? ¿Cómo está la máquina de producir hit? ¿Qué pasa, Pantuflex? La radio te mueve al rato. Lo mejor es que paró de llover. Qué bueno. Verdad. Yo soy Team Verano.
1: Mira, Team Verano, bien. Copita, ya estamos pronto al cambio de hora. Sí, se va a empezar a notar ese cambio. Sí. No, si ahorita ya incluso se nota que no se oscurece tan temprano. Aquí de una horita, va a cambiar la cosa. Tenemos más WhatsAppín. Hola, hola, hola, hola.
10: Hola, David. Mi nombre es Emilia. Aquí estoy con mi mamá y mi hermano camino al colegio. Y quiero mandarle un gran, gran saludo a mi amiga Lucía. ¿Me puede colocar una canción de Martin White? Arriba, arriba, upa, upa. La radio te mueve todo, perrito. ¡Vitaminas!
1: Aplique vitamina, hola.
8: No, pechecito, yo voy a estar aquí trabajando para todas las personas que quieran movilizarse ese día y estar en un viaje seguro a sus casas para su retorno y vuelvan tranquilitos de la fiesta. Así que vamos a estar trabajando, chichito, así que, bueno, cualquier cosita ustedes saben, ahí me ubican.
1: Buena compita, no me parece alguien tiene que hacer el trabajo sucio. Sí. Totalmente, compita. Tiene toda razón, pues, ¿ah? ¿Eh? No andar usted carreteando, no, no, no. Usted va a trabajar, ¿ah? ¿Eh? Sí. Oye, le quiero mandar un gran saludo a toda la gente que toca mucha pega en esta fecha. Sí. La gente, el chiquillo de los fonderos, ¿cierto? La gente que trabaja en cocina. Aquí el amigo que transportan en persona, ¿cierto? Uber, taxi, lo que sea. A toda la gente le mando mucha fuerza, mucho abrazo. Que también a lo mejor trabaja por turno, le tocó turno esa fecha. De alguna manera igual uno, bueno, conversando, yendo la talla, también va a pasar mucho, pero mucho, sea mucho más ameno. A todos los DJs, a los animadores, a todas las bandas tienen mucha pega. A toda la gente de producción, ¿cierto? Vamos con todo, chiquillos, ¿eh? Una fecha importante también. Para algunos es hacer buenas luquitas, ¿cierto? Y para algunos es pasarlo bien, disfrutar y de manera sana, algunos no tanto, pero... Importante, por ejemplo, tenemos el caso que si va a tomar o no conduzca. Así que aquí hay personas que están dispuestas también a trabajar. Tenemos más.
11: Oye, Chechín, ¿es una hora más o una hora menos la que hay que cambiar? Ya me confundí. Como estoy jodido de frío, las neuronas ya se me congelaron.
1: Cuspita, no se preocupe porque eso se cambia solo en el teléfono. Sí, usted ponga la alarma a la misma hora que tiene que levantarse nomás y listo. Se cambia solo, no como antes que uno tiene que estar cambiando todo. A lo más va a cambiar la hora de su decodificador, si es que tiene cables, ¿verdad? Nos quedamos con la Aitana, super estrella, suena en la radio que te mueve totalmente en vivo.

0: Oye, ¿cómo lo hago si yo tengo celular de esos de abuelito? ¿Cómo lo hago? ¿También se cambia solo?
1: Le cuento, adelante una hora nomás. Sí, pausa, ya volvemos.
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1: 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Hacemos una pequeña pausa. No te despegues del dial, ya volvemos.
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1: Revisamos inmediatamente el WhatsApp. Comunícate más 569-566-2296 totalmente en vivo. Es en la rica y sabrosa vitamina. ¡Vamos! ¡Vamos! Hola, hola, hola, hola.
2: Hola, Pantufle.
3: Yo soy Mati.
2: Yo soy Alonso.
3: Del Colegio José Otín Gómez. Y queremos mandarle saludos a la tía Bianca, al Maxi y a la Meme. Y queremos pedir la canción Como la flor, ¿de qué personaje? Upa, upa, arriba, arriba, la revista mueve todo el rato, perrito, vitamina.
2: Abrazo de Soto.
1: Eso. Saluditos.
4: Hola, Radio Beat. Le quiero mandar un saludo a mi papá, a mi mamá, a mi prima. Y quiero pedir la canción Los de las Betas ahí, pero cualquiera. Y abrazo de pingüino congelado. Upa, upa, arriba, arriba, la radio Vita mueve todo el rato, perrito, vitamina.
1: Eso aplica siempre vitamina.
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1: Tenemos más WhatsAppín. Hola, hola, hola, hola, hola.
5: Hola, Radio VIP. Le quería mandar un saludo a la Blanca, que hoy día tiene obra en nuestro colegio. A mi mamá, a mi papá, para que les vaya bien hoy día. Y eso, quería pedir la canción Animal de Cat Sai. Y eso, upa, upa, arriba, arriba, la radio te mueve todo el rato, perrito. ¡Vitamina! Abrazo de Chechín, Chechón Congelado.
1: Eso, muy bien, pues saluditos. Tenemos más en la conexión. Hola, hola, hola, hola.
6: Hola, Radio VIP, ¿cómo estás? Soy Natalia, le quiero enviar un saludito a todo el curso de tercero básico del Colegio Santa Juana de Arco. Upa, upa, arriba, arriba, la Radio VIP te mueve todo el rato, perrito. ¡Vitamina! Abrazo de Dumpling.
1: Muy bien, 7 de la mañana con 40 minutitos. Tenemos más WhatsApp, dice por acá, hola, Radio VIP. ¿Cómo están? Soy Amapola, quiero mandar un saludito a mi mamá, papá. Y en la tarde tiene que ir a trabajar mi hermana, profesora del colegio John Kennedy. Mis compañeros son Radio Vita, me todo el rato perrito. Pido la canción de Kelly el Dandy y Diana, porfa, saluditos. Muchas gracias por la conexión, hola.
7: Gracias, César. Hola, desde Pantufla, ¿cómo estás? Saludo a mi amiga Mena, saludo a mi amigo Tomás y la Samantha. Chara, baby, que va a ver todo el rato, perrito, de estamina. Abrazo, que mi mamá se sacó un 7 en su universidad.
1: ¡Eso! Muy bien. Oye, eso hay que celebrarlo, ¿no? Hay que celebrar. Saludos a la Juli Juli. Tenemos más. Hola.
8: Hola, Chechín, Chechón. Buenos días.
1: Buenos días.
8: Buenos días a toda la gente de Radio Beat, a la que escucha la Radio Beat de la mañana. Quiero mandarle un saludito a mi hijita linda, hermosa, preciosa, la Josefita Stay, que va en camino al colegio con la mamá, con el tema de Chocolate Florence. Un saludo para todos, buen día miércoles.
1: Saluditos, compita. Oye, buena canción, buena pantuflita, por favor. Ahí, Florencia. Hola.
9: Hola, buenos días, Radio VIP. Hoy quiero mandar un gran saludo a la Alianza Mitología Griega del Colegio Vedruna. Vamos con todo hoy que se puede, vamos a ganar. Un fuerte abrazo. La Radio Vit te mueve todo el rato, perrito. Vitamina.
1: Pantuflex se merece toda la Alianza un upa upa. Sí.
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10: Hola, Radio Vit. Falta poco para el 18. ¡Uy, uy!
1: ¡Uy, uy! Aplique su yuy también, si puede hacerlo, si estamos en septiembre. Hola.
11: Hola, Chechín, Chechón. Le mando un saludo a mi mamá, que me está llevando al colegio. Pido la canción cualquiera de 31 minutos. Upa, upa, arriba, arriba, la radio y te mueve todo el rato, perrito, vitamina. Abrazo de perrito congelado.
1: Abrazo de perrito congelado.
12: ¡Uy, uy!
1: Eso, pantuflita, su yuy también. Sí. Día miércoles, ombliguito de la semana, día 12 de septiembre. Escuchamos la danza de la mausiña.

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1: Muy bien, tenemos más WhatsApp. Bien, por supuesto, comunícate, envía tu audio. Más 569-566-22-396. Totalmente en vivo. Esa es la vitamina de día miércoles. Ombliguito de la semana. ¿Qué tenemos por acá? Hola, hola, hola, hola, hola.
2: Hello. Soy Sofía y le quiero mandar de nuevo saludos a mi curso. Y se me olvidó mandar abracitos también. Le mando saludos a mi curso tercero básico, a mi amiga.
1: Ahí quedó, ¿no? O se cortó, a ver, ahí.
2: Era a mi amiga.
1: Ahí está, ya. Ahí está la amiga también. ¿Qué más por acá? Dice, hola, Revit, coménteme si el de arriba también, por favor, aquí nos llegan dos, ¿ya? Coménteme si también va este, ¿ya? Dice, hola, Revit, quiero pedir un saludito a mi mamá que va en el auto camino a la Peguita. Yo hoy no fui al colegio, ¿eh? Tengo licencia. Quiero pedir una canción de Milo J. Chao, Revit, abrazo y Chayán congelado. Abrazo y Chayán congelado. Sí, saluditos también de Enrique Iglesias. Con gaviota incluida, ¿eh? Sí, hola.
2: Abrazo de Chetín Chichón con paseo a la granja.

0: saludo a un compañero que se llama Nata, que hoy día está de cumpleaños del colegio y hace del tercero básico A. Y le quería pedir una canción que rima con él porque se llama Nataniel. La cualquiera de Nata de Natanael Cano. Upa upa, arriba arriba la radio que te puedo rato, perrito. Y termina. Abrazo de colegio y hace.
1: Eso, saluditos. ¿Qué más por acá? Y se va a revivir la que más te mueve. Quiero saludar a mis hijos, a mi Mati, que van a la escuela Renacer con Temina. Apete, ahí está. Dice de Bruno Mars. Quiero decirles que los amo mucho. Su papá, que los lleva siempre en su corazón, por favor. Ahí está. Saludos, Radio Bill. Saludos, compita, que le vaya muy, pero muy bien. Entonces, saludos para la Ami y Mati. Ahí está. Saluditos. ¿Qué más de la conexión? Hola.
2: Upa, upa, arriba, arriba. Hoy día con todas las galas la mamita de la Alianza China del Colegio Veteruna. Vamos a bailar, vamos a dejar la pata. Así que vamos, chiquilla. Con todo el ánimo, besitos. Alianza China.
1: Alianza China.
3: Hola, soy la mamá de Martín Vega, María José. Y quería mandarle un saludo porque nos quedamos dormidos y vamos atrasadísimos a dejarlo. Quería pedir la canción Dai Dai de Shakira. Y viste, mueve todo el rato.
1: Eso ya se ve, Dai Dai. Eso. Ya se viene, ¿sí? Ya, perfecto. Hola.
4: Hola, Nadia, ¿cómo estás? Soy Agustina. Mi papá me llevó en el colegio. Un saludo a mi mamá, a mi hermana, a mi papá, a la nené y a mi abuelo. Pido la canción Alan y Lago, o si no, es de estar linda, elegar, con la alma la pegada. ¡Vitamina!
1: ¡Saluditos! Gracias por... Mira, se nos cantó un poquito, ¿eh?

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1: Llamando ahorita, tenemos más WhatsApp y lo revisamos inmediatamente. Tenemos harto WhatsApp, ¿ya? Vamos. Recuerde 20 segunditos y dura más, va a ir quedando para el final, ¿ya? Aquí estamos. A ver. Hola.
2: Soy la Samaya y voy camino al colegio. Quiero mandarle un saludo a la Crinis, a mi mamá,

0: al David y a la Vale. Quiero también mandarle un saludo al Colegio Cambridge College y que hoy día sea un muy bonito día para todos nosotros. ¡Upa, upa! ¡Arriba, arriba! La radio Vita mueve todo el rato, pero... ¡Vitamina! ¡Abrazo de...!
1: ¿Qué grito al final? No, no, no escuchamos nada, ¿ves? Claro,
2: hola, Rey, de que nos mandó un saludo bien grande a Cambridge College, a la Samaya, a la Vivi, a la Vale y al Regis. Y también a mi mamá. Bueno, eso. Era todo. Chao, Rey, la Rey, no tanto al rato, perrito. Vitamina, abrazo de 6-7.
1: Saluditos, hola.
3: Hola, Radio VIP. Aquí vamos camino al colegio con Mateo.
4: Hola.
3: Queríamos mandarle un saludo al tío Pipo con el Gaspar y a la Loreto. También queríamos pedir una canción de...
4: Ota, Otes, Ota.
3: Radio VIP te mueve todo el rato, perrito.
4: Vitamina, abrazo de capibara congelado.
1: Saludito, abrazo de capibara, dice Ochero. Hola.
5: Buen día, Chachito, Moreno Natural. Por acá ya vamos camino al colegio con Gaspar.
6: Hola.
1: Hola.
5: Oye, te queríamos pedir algo de Sonido Nacional, una cuequita, la Combo Tortuga, algo por el estilo. Abrazo de septiembre.
1: Septiembre se viene con todo, sí, se viene con todo. Tenemos más WhatsApp,
7: hola. Hola, quiero mandar un saludo al primero básico del Colegio Curimón, que hoy día tienen su obra de teatro, Lady Bird y sus lunares. Eso, que ella le salga muy lindo. Abrazo de osito.
6: De oso cariñosito,
7: congeladito.
1: Qué buena, que le vaya muy bien, entonces todo el éxito del mundo. Vamos con todo, vamos que se puede. Ah, excelente semanas pre-18eras. Muchas gracias, igual aquí para quien nos escribe, ¿ah? ¿Eh? Sí, porque lo pase bacán. Hola, hola.
8: Hola, amigo Chichín Chichón. Un saludito aquí para mi nieto Mariano, Montenegro, que lo vamos al Colegio Pirámide y que ya le queda poco, que es más gruñón. Una semanita de descanso, ¿ya? Y a mi hijo Oscar. Abrazos de Aura.
1: Eso, abrazo de Aura, bien. Hola.
9: Buenos días. Le quiero pedir un saludo a mi mamá y a mi hermano que venimos camino al colegio. Vitamina, abrazo de Koala. Y quería pedir una canción que es Shakira.
1: Ya, pues, me parece.
10: Hola, Radio Beat. Yo quisiera mandarle un saludo a mi amigo Bastián Salinas, a mi amigo Rafael Basualdo y a mi mamá y a la Leo que vamos camino al colegio. La Radio VIP te mueve todo el rato, perrito. ¡Vitamina! Abrazo de Sixem.
1: Saluditos.
8: Hola, amigo Chichín Chichón. Un saludito aquí para mi nieto Mariano, Montenegro, que lo vamos al Colegio Pirámide y que ya le queda poco. Que...
1: Ahí estamos, ese bandurrita. Salió, ese, sí. Hola.
11: Buenos días, Radio B. ¿Cómo está Compita? ¿Cómo está Chuchito? ¿Cómo está el Pantufla? Qué lindo día ahí, día ya de septiembre, saliendo al solcito. Un abrazo y quería ver la canción, alguna cuequita de los tres, si se puede. Abrazo de Zancudo Draculón congelado.
1: Uy, qué buena, Compita, buena elección. Hola.
12: Hola, Radio Beat, soy la Tri y le quiero mandar un saludo a mi amigo Juaco y a todas mis amigas del segundo básico del colegio José Agustín Gómez. Upa, upa, arriba, arriba, la radio que te mueve todo el rato, perrito. Vitamina, abrazo de oso congelado.
13: Hola, Radio Beat, quiero enviarle un saludo a Jesús, a Lucas y al Mateo, que vamos llegando al colegio. Vitamina.

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1: 8 de la mañana con un minutito, ha revisado más WhatsApp. Vamos, hola, hola.
2: Chechín, chechón, yo soy la Emi. Quisiera pedir la canción de Ay Bonita de Martin Guay, o si no, una de Catáis. Y también quisiera mandarle los saluditos a mi mamá que me lleva al colegio, a mi papá que está en la casa cuidando de mi hermana, y a todos mis amigos del colegio Cambridge College. Y upa, upa, arriba, arriba, la radio te mueve todo el rato, perrito, vitamina, abrazo de oso congelado.
1: Eso, abrazo de oso congelado, saluditos, hola.
3: Me llamo Domingo, le quería mandar un saludito a mi mamá que se llama Camila, a Lucas Collado de primero básico de mi colegio Pontariano, a Rosa Capibara, a la radio dice mueve todo el rato, perito, pide la canción de Chicha.
1: Ya, pues saludito entonces, pues.
4: Hola, radio Vir. Le quería mandar un saludito encima de la Tamara. Vamos camino en colegio. Pido la canción de Vinci by Vinci.
1: Abrazo, déjame. ¡Eso! Tiene más WhatsApp, comunícate, envía tu audio ahora ya. Pantuflita aquí, ese de ahí, ya, vamos.
5: Hola, Chechín, Chichón, Pantuflex. Aquí vamos con la Glo, el Franco y el Javi. Y hoy es un día muy especial, porque el Franco está de cumpleaños. Así que les deseamos muchas felicidades y que lo queremos mucho. Abrazo de Franco cumpleañero. ¡Vitamina!
1: ¡Qué bacán! Muchas felicidades entonces, Franco. Saluditos, hola.
6: Buenas, buenas, perrito. Buenos días, compa. Quería mandarle un saludito a mi hija que está de cumpleaños hoy día. Cumple 6 añitos. Lo más fome que estamos por acá lejos trabajando, pero ella sabe. Y que la amo mucho y que el fin de semana llego para allá y la vamos a hacer un cumpleaños hermoso, si Dios quiere. Un saludito, te amo, te amo, te amo. Y mi amorcito, no pesque a su amiga que le hace bully, porque en la casa no tienen la misma enseñanza que usted, mi amor, que eso no se hace. Ya, mi amorcito, usted es hermosa, es la mejor, la más maravillosa del mundo. Te amo, te amo, te amo. Feliz cumpleaños.
1: Feliz cumpleaños, saluditos, saluditos. Hola.
7: Hola, Radio Vic, ¿cómo estáis, Chechín, Chechón? ¿Cómo estás? Aquí ya, desde las 6, dándole duro a la chamba, a la pellita, tirando para rinconar. Un saludito para mi esposa, para mi nieta, y un saludito para todos los cabros de la línea. Un saludo también para usted, para todos los de la radio, que siempre motivan y dan fuerza para tener un día espectacular. Gracias, Radio Vic. Radio Vic te mueve todo el rato, perrito. Abrazo de Solcito.
1: ¿Qué hizo? Abrazo de Solcito. Saluditos, hola.
8: Hola, soy Liam. Vengo a la escuela con mi amigo Dylan. Dile, hola. Vengo con mi amigo Liam. Vengo con mi amigo Liam.
9: Abrazo.
8: Abrazo.
9: Abrazo.
8: Abrazo.
1: Sí. Abracito.
10: Es un día muy especial.
1: Nos queda uno más, ¿sí? Ya. Porque a la vuelta revisamos.

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1: Muy bien, Pantuflita, tenemos más WhatsApp y lo revisamos inmediatamente. Hola, hola, hola, hola, hola.
2: Hola, Yubip, soy Dominga y le quiero mandar un saludo a todo el colegio Bedruna, a todos los que son B, para que vayan al colegio, al gimnasio Bedruna a las 3, a alentar a Mitología China. Y quiero pedir la canción Polly Pocket de Cat Eyes. Upa, upa, arriba, arriba, en la radio y te muevo todo el rato, perrito. ¡Vitamina! ¡Abrazo de Alianza Mitología! ¡Mitología China! ¡Chao!
1: ¡Abrazo! ¡Saludito! ¡Que le vaya bien entonces! ¡Hola!
3: Yo voy con mi mamá aquí para ir al colegio y quería pedir la canción de debut de Cat Eyes, de las Cat Eyes. Y un abrazo a mi papito que llega hoy día. Y la red te mueve todo el rato, perrito. Upa, upa, arriba, arriba.
1: ¡Eso! Hola.
4: Hola, Radio Vive. Le quiero mandar un saludo a mi mamá, a Benja y a mi papá. Les quiero pedir la canción Eres mi Soda Pop. Upa, upa, arriba, arriba. La radio te mueve todo el rato, perrito. ¡Vitamina! ¡Abrazo de oso congelado! ¡Chao!
1: ¡Chao, chao!
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1: Siempre con vitamina, vamos.
5: Hola, Chichichichón, ¿cómo están? Yo acá Isidora, yendo para el colegio, día miércoles. Le quiero mandar un saludo a mi abu que viene acá.
6: Hola a todos.
5: Ahí va. Y le quiero mandar un saludo a mi mamá y a mi papá que está trabajando y a mi hermanito de un año. Upa, upa, viva, viva la radio y te mueve todo el rato, perrito. ¡Vitamina! Abrazo de perro congelado. Y quiero mandar la canción Con Calma.
1: Con Calma, buena canción. Saluditos, saluditos.
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1: Mi compita va niña escuchando, pórtese bien. Ya, por favor, pórtese bien, ya. Sí, Panturita, también que se ríe.

0: 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Buenísimo. Qué buen datito, está bueno, está bueno. 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Pausa y volvemos.
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0: Muy bien, Patufleque, ya 8 de la mañana con 26 minutitos. Estamos tomando acá el equipo ya desayunito. Aquí los cabros ya, pero hueito revuelto, toda la faltita. De verdad que hoy se pasaron, sí. ¿Cómo se nota que le ha ido bien, chiquillo? Están todos comiendo algo distinto, tío, ¿no? Tenemos WhatsApp, tenemos WhatsAppín. Vamos. Hola, hola, hola, hola.
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0: Tenemos más WhatsApp. Hola, hola, hola, hola, hola, hola.
2: Buena, buena, Chechito. Buenos días, Cupita. ¿Cómo está usted? ¿Cómo está su pantuflita? Muy buen día, ese gran valle de la Aconcagua. ¿Cómo están todos los Cupitas, todos los perrines? Como todos los días, mi perrín. Por aquí reportándose su fiel amigo y auditor en el Son Guido Carrasco. Camino a la peguita, ya todo lo que es jornadita de día miércoles. Miércoles 2 ya, ¿o no, compita? Se acercan las fechas. Ojalá que no llueva así, vos, compita. Acá creo que suspendieron el Ecuador, lo llevaba las fechas, ¿no, compita? Usted lo sabe todo, cuéntenos. 11 graditos va marcando en la Samara, ya con el cafecito en la mano. Espero que estén aplicando un rico desayuno, así que vamos con todo el ánimo, compita, para enfrentar una nueva jornadita laboral. Mandar saluditos generales, como siempre, para toda mi familia, mis seres queridos. Un saludo especial a mi mamita, que se me fue. Estuvo unos días conmigo, pero siempre es lindo tener a la mamita un rato con uno, ¿no? Cupita, ¿sí o no? Así que saludos para ella y los mejores deseos en sus nuevos desafíos para el sur donde se fue. Y saludos para usted, para tu frío, que los secuaces radiales, como siempre. Y pedir un temita, ¿tendrá el temita Loba de Jere Klein con Jairo Vera y una callada de secuaces más? Si no, Milloneta. Saludos, cuídense y la radio, ¿viste? ¡Vuelve todo el rato, perrito!
3: No le queda más la tenía de bombito con pita. ¿Cuál sería usted? ¿Sería el bombo yello?
0: ¿Me gustó la fotito? Bueno, vaya al Instagram, uno la ha visto. Hoy esta semana, Pantuflita, ¿qué homenaje a los humoristas? ¿Qué es, Pantuflita? Juanito, ¿cómo estás? Bienvenido. Pase nomás. Estamos justo hablando de la foto. Sí. Del Instagram. Sí. Claro. No, yo me gusta. Igual sé que igual tiene un aire al. Sí. No, está bien, ahí sumaste plop. Todo el rato. Sí. No, está bien.
4: Y vení, él le decía que.
0: ¿Cierto? Sí, está bien. Está bien, está bien. Saluditos, ¿ah? Grande bombo, grande bombo. Claro.
2: Podría ser la de Meloni y Melame ahí con Don Chapa, ¿o no?
0: La tenemos ya, sí. No quedó tan buena, sí, por eso no fue eso. No sé, ayer como a eso de las 12 de la noche, el WhatsApp y el grupo ya me inundaron con imágenes. En serio. Y esa de Meloni y Melame, había una que no. Dos o tres que no quedaron buenas. Totalmente. Tenemos más WhatsApp, hola.
5: Hola, Chechito. Tengan cuidado en el hospital, estacionense bien porque Carabinero pasó con parte tempranito. Así que estacionense bien estacionados. Reclamaron por la locomoción colectiva, ahora los controlan a todos. Saludos, amigos.
0: Saludos, compita, un abrazo grande. Bueno, todos algunos medios polémicos. Recuerde para enviar audios sin garabato, ¿ya? Sí. Si no me va a retar a mí, ¿sí? Para tu frita, si no, ya último recurso nomás. ¿Sí? 8:30 de la mañana, día 2 de septiembre. Temperatura dentro de todo agradable. Sí.

ahí, compita, había una foto. Sí, el chiquillo acá, porque se le ocurre cada tontera. Bombero invertido, sí. Pero no, después dijimos, no, porque... No, porque puede ser, claro, muy sensible o ajeno. Oye, de tanto cuidado hoy en día, no, uno puede hacer nada, poner todo. Pero está muy buena la foto del bombero invertido.

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1: No, ¿se acuerda esos momentos, compita? No, yo nunca fui.

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1: ¡Cumpita! Pantuflita, creo que no va esta canción aquí, ¿no?

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0: con la licenciada. Con esa goma uno podía borrar todo el pasado.
1: Para mí, las nubes se correrán cuando sople el viento a mi favor. 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
2: Hasta los dinosaurios borraron.
1: Del firmamento.
3: Dame unos segundos para hacerte realidad. Entra.
2: ¿Cómo llegamos a esto, pantuflita?
3: Sí.
4: Muy abierta ella, de mente.
5: Chechín, hola pantuflita, muy buenos días. Aquí Manuel, del Servicio Red, desde Santiago, Servicio B01. Un saludo para toda mi gente del Valle Aconcagua en el ombligo de la semana. Que tengan un excelente día. Hasta luego.
2: Hasta luego, compita. Que le vaya bonito, sí. ¿Sabes qué? Esta hora está buena para un cafecito. Sí, un café. Con una tostada. Oh. Juanito, ¿qué cosa? ¿Cómo el café con piernas? No.

0: Pequeña pausa, no te despegues del dial. Ya volvemos.
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0: 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Presenta la vitamina, vamos a ir por un tecito ahora. Yo voy por un tecito, sí. No te despegues del dial, ya volvemos.
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0: ¿Tenemos WhatsApp? ¿Tenemos WhatsApp in? ¡Pero claro que sí!
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0: Y por supuesto, pase a ver la fotito del Instagram. Deje su corazón ahí, ¿no? ¡Deje su corazón ahí! ¿Ah? Sí, déjelo ahí en el Instagram.
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0: ¡Uy, oh, claro! Ay, no le vamos a cobrar ni con Masterplop ni con nada. ¿Cierto? Si va, dejar su like. Uy, qué parecido, pantuflita, al personaje, ¿no? Gente cachera, ¿a quién estamos haciendo referencia, no? Yo creo que sí. Sí, pues sí, sí. Con Filomeno estuvo bueno ayer. Sí. Vamos con el WhatsApp. Vamos con el WhatsApp más, pero más interactivo. Pantuflex. Hola, hola, hola, hola, hola, hola.
2: Buena, buena, cumpitas. Aquí le mando una paquita. Brindo, brindo por la música y también por la melodía. Brindo por la radio VIP, la radio que te mueve todo el día. Para ustedes, cumpita.
0: ¡Oh, cumpita, está muy buena! ¡Se pasó! Hubiese concurso y se ganado. De verdad. Creativo, bueno. Me parece muy, pero muy bien. ¿Tenemos más WhatsApp? Tenemos más WhatsApp. Hola.
3: Oye, una pregunta. ¿Usted no será como el Álvaro Sala, que será el hijo de Bombito también usted?
0: Oye, Álvaro Sala. Sí. Bueno, y el tema de trabajar de noche, compita, de repente lleva esos riesgos, ¿ah? Sí. Claro, claro. ¿Tenemos WhatsApp? Hola, hola.
4: Hola, Chachito, buenos días. Por acá, Lanto, te saluda a tía Pantuflita, Juanito, a todos los de la radio y a todos los vitadictos en este ombliguito de la semana. Ya hay como olor asado en el ambiente, ¿no?
0: Sí.
4: No sé, yo siento olor asado por todos lados. Oh, oye, ¿qué? ¿Ustedes me pueden contar qué es eso del jueves mixto del siglo? No, no, no me suena, no. Oye, quiero pedirte algún temita de Loyal Tiporfi. Abracito, chao, chao. Creo que escuché algo de alguna vez del jueves mixto del Silo. Pero como que siempre habían incendios para allá porque me hablaban de un bombero, creo.
0: Oh, amiga. ¿Está desbloqueando recuerdos de mucha gente usted? Sí, amiga, ¿verdad? Sí, el bombero invertido. Sí. Sí, una vez también fui y me tocó. Sí. Pero bueno, en Santiago me tocó animar varios shows. Sí, con un compañero. Éramos dos. Y sí, rotábamos ahí el. Sí, era una semana buena y una semana mala. Claro, había que animar el show de las chiquillas y la otra semana tocaba animar el show para los chiquillos. Claro, en muchos lugares depende del espacio, ¿ya? Todo depende del espacio. Porque como ya, todos los hombres para allá, las mujeres para acá, y como que y ahí empieza como el... Claro, hay lugares donde no, pues no existe eso, pues entonces están como todos juntos, ¿cierto? Sí, se anima de caseta o presencial en el escenario. Y no... No. No, y no sabía ya. Ay, no me toca el show de acá. Pero ¿sabes qué? Las chiquillas son prendidas. Sí, no, las chiquillas empatotas son no peligrosas. Sí, no, totalmente. Totalmente. Las chiquillas son más peligrosas. De verdad, ahí uno se da cuenta de esas cosas. Sí.
3: Bueno, yo pensé que iba a decir que. Y le había tocado la del bombero.
0: Es parte de lo bueno y lo malo, compita, de la vida. Mira, era entretenido animar el ambos shows. Sí. Porque, por ejemplo, le tocaba salía al hombre a bailar, ¿cierto? Y las chicas estaban todas gritando. Claro. Hasta uno se veía más rico al lado ahí. Claro. Claro, entonces, y estaba el otro lado donde estaban los chiquillos. Claro. Y uno también deleitaba, sí, la vista. Claro, entonces era una semana cada uno, ¿ya? Así que no, pasa bien, se disfruta la gente igual dentro de los sanos y todo. O sea, no es más allá de un show, de un espectáculo. ¿cierto? Sí. Así nomás. Ah, sí. Ya casi, claro. Han cambiado los tiempos. Sí. Y un jueves más encima, otro día, todos con la cara, pero te lo encargo. ¿Ah? Sí. ¿Un jueves, pantuflita? Sí. Hoy en día uno sale un jueves, el otro día no vale nada. Nada de nada. Vamos a la música y a la vuelta revisamos si desbloqueaba algún recuerdo. ¿Eh? Sí.

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1: ¿Cómo llegamos a hablar de esto, pantuflita? No entiendo, ¿ah? Sí, oiga, pero tiene que preguntarle, Marquito tiene harto evento en el cuerpo. Sí. Sí, que ha sido lo más loco que le ha pasado ahí en la peguita. Sí, totalmente. Marquito no tiene, pero 1200 eventos más. Atención, atención, atención. Sí, comunícate, envía tu audio, pasa por el WhatsApp más, pero más interactivo, más 569-566-2296. Totalmente en vivo, 9 de la mañana con 4 minutitos. Sí, aquí de manera muy piola estamos, ¿ah? Sí, pantuflita, porque ya es miércoles, amiguito de la semana, uno lo pasa bien, se distrae, ¿cierto? Sí. Más encima para muchos ya cantó Yandel, algunos ya hasta Aguinaldo le habrá llegado, me imagino. Vamos con el WhatsApp, Pantuflex. Ya empezó con sus canciones. WhatsAppin, hola.
2: ¿Y la Kurnikova, compita? ¿Dónde queda la Kurnikova?
1: Oye, no, viene en el ranking, viene en el ranking, por supuesto. Gran tenista, gran tenista. Después se dedicó al béisbol, sí. Hola, hola.
3: Sí, Chechito, confirmo absolutamente que las mujeres, claro, o sea, es que siento que es como más, que la pasan mejor, la pasamos, porque yo también estuve en esos shows viendo, pero yo trabajé en otra disco que hacían también los viernes mixtos,
1: ¿ya?
3: Acá en la zona, y claro, las mujeres se iban como para la parte del VIP, no del VIP, del bar, que estaba como aparte, y los hombres quedaban en para el lado del escenario principal. Ahí en la carretera San Martín. Y no, yo trabajaba ahí todo y claro, las mujeres la pasaban chancho, pues yo no tengo nada que decir, uno la pasa bien nomás, pues, pero el hombre era como que sacaba el teléfono y grababa y estaban como embobados. Yo me acuerdo de eso, que de eso nos reíamos con mis compañeros de trabajo.
1: Es que claro, hay una diferencia igual importante en el tema, ¿eh? Ojo con eso, sí. No sé por qué hacía. ¿Sí? Ah, ya, me guardo el comentario. ¿Ya? Está bien, pantuflita, está bien. Sí, que estábamos acá entre amigos conversando. No, pero el hombre puede mirar nomás. Esa es la diferencia. Sí. 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Mira, acá no cambia CBS Bros. Oye, que no, ¿ve? Sí, sí. Sí. Bueno, por algo uno va a donde le gusta, a donde se siente más cómodo también. Si va en parte de eso. Y un show y uno se lo toma con altura. Mira, lo que yo nunca, siempre he pensado, ¿por qué parten con una canción romántica? ¿Cierto? ¿Pantuflita? Sí, porque parte con una canción romántica. Sí. Y como que el caminar, más WhatsApp.
4: Yo me acuerdo que antiguamente, yo cuando hacía música, siempre iba a estos encuentros de motoquero y iban chiquillas para los shows, ¿cachai? Y no, cuático. Las chiquillas se pegaban el show ahí, como Dios le ha hecho al mundo, y terminaban dejando sin ropa a varios motoqueros. Varios, algunos que dan la sorpresa y otros que dan pena, pero pena, ¿cachai? Pero eran buenos los shows. Y después las caras seguían carreteando ahí. Si está escuchando mi amigo Kelo y mi amigo Toyo, se van a acordar de esas historias. Puta que veíamos cuestiones. Habían una que le decían la de vaca.
1: Uy, no queríamos saber tanto, la verdad, compita. No queríamos saber tanto. Oye, si la horario va a conversar estas cosas, yo creo que no. No sé quién partió con el temita, ¿ves? ¿Usted a dónde llegamos ahora? ¿Cómo salimos de acá ahora? Ya, este puro bloque no va, después nos cambiamos, ya. Vamos a hablar de la chicha de la empanada, ya. Han cambiado los tiempos, eso sí. Han cambiado mucho, mucho, mucho. WhatsAppin.
5: Cuando hay mixto, las mujeres son malas. Malas, malas. Rajuñan al pobre dedo, lo dejan sangrándole. Él, y más encima él se tiene que pasear delante de todo. En cambio, cuando es hombre, la niña baila arriba nomás. Con suerte hay algún tipo que le ofrece plata, pero el vedeto que es de mujer tiene que pasearse por ahí y las mujeres lo rasguñan entero el pobre. Y en grupo son terribles las mujeres. Yo cuando trabajaba en su tiempo de auxiliar de buses, hacíamos viajes especiales con la enfermera y cuestiones así, me llamaban en el último asiento, yo quedaba más toqueteado que no sé qué. Son terribles las mujeres en grupo, terribles.
1: Es que ¿sabes qué? Es que en grupo yo creo que es igual. Por eso que de repente te... Ah, pero vas, ya andas con esos amigos. Uno de chico, ya que lo... Esto viene. Sí, cuando uno se juntaba con amigos que los papás, ¿cierto? Después ya hasta la pareja te decía. Es que esos amigos que tenís son tan mala influencia para ti, oye.
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1: Claro, no. Porque, no, pero si yo no hago nada. ¿Y pasa eso, pantuflita?
6: Gracias, amigo, por... destapar ese recuerdo tan lindo. Paso el dato, a propósito, vendo moto. Me están obligando a vender la moto gracias al recuerdo que está por el amigo. No quieren que ande más en moto. Chao, club.
7: Están llamando puros califas.
1: Oye, si vayan a trabajar, oye. ¿Cierto? 9:10. Mira, tengo que ir a la pausa, mantoflita. Sí. Yo quiero a la pausa. ¿Alcanzamos o no alcanzamos? Yo creo, ¿ya? Pero recordando un poquito la bohemia, ¿cierto? Cuando uno salía en la semana. Claro. También con un grado de repente de... Cuando uno es más joven también no siente que tiene responsabilidades, pero no tantas. ¿Cierto? Claro, como que... Sí. Oye, el compita Rafa Cabada, ¿cacharon el tema, no? Sí, todavía yo no cacho bien qué pasó ahí. Sí. La gente igual dice que era andaba con caña, pero... Oye, pues, están enfermos, no sé, uno... Bueno, nunca sabe, así que... Sí, vamos a ver si te encontramos algo de eso también, ¿no? Sí. WhatsApp, hola.
8: Llamando puros fanáticos de la Filzón.
1: Oh, de Filzón desapareció, po. Sí, desapareció ese canal. Oye, pero de hecho, hoy en día no hay nada de ese estilo en la televisión abierta, nada. Así como Lunáticos, así como... Sí, es verdad, en la tele hoy día ni siquiera hay como un Extra Jóvenes, pues ya no hay un Mecano, no hay un Rojo. Hay reality, mira. ¿En serio? Ya prácticamente no... Programas de conversación tampoco existen. Más que no sea de farándula. Mira lo que llegamos. ¿Cómo que no avanzamos nada, chiquillos? No estamos avanzando nada.
9: Muchos decían que el Rafa Cabada le había dado una ACV. Yo creo que le dio una cerveza al weón, le dio que tiene que haber andado como churro.
1: No, si yo igual vi el video. Sí, pero uno nunca sabe, compita. De repente puede ser un tema de salud o, bueno, lamentablemente llegó mal. Uno nunca sabe, todo nos puede pasar, chiquillos, sí. ¿Quién no ha dicho, oye, voy a ir un ratito nomás? ¿Quién no ha dicho eso? Ya, mira, voy a ir un ratito más y mañana trabajo, así, un ratito nomás. 6:00 a.m, sin llegando a la casa, ¿eh? Hacemos una pequeña pausa. Reflexionen, piensen, ¿eh? Todo lo que han hecho en la vida y aprendan de todas esas cosas, ¿ya? Y no vuelvan a cometer los mismos errores. En la enseñanza que dejamos en esta conversación el día de hoy, ¿ya? Próximo bloque, vamos a hablar algo distinto, ¿ya? Porque... Sí, son recién las 9:00 y tanto, ¿ya? Pero sí, no, hay que aprender de las lecciones de la vida. Pausa y volvemos.
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1: 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Pausa y volvemos.
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0: Muy bien, para tu flex, Juanito. Vidadictos, vidadictas. Todo el mundo presente. ¿Cómo va a estar esta semana, cierto? Bueno, ayer ya fuimos contando, se nota que está la temperatura agradable, ¿cierto? Ayer a rato hizo hasta calor, ¿bien? Sí, hoy dicen las malas lenguas que puede caer agüita para la fiesta. Sí, pero yo no quiero pensar en eso todavía. Sí, hasta que sea algo concreto y todo. Lo que pasa es que hay gente que igual se organiza, pues hay gente que tiene que viajar, hay gente que tiene que... Claro, compré que va a ser un asado bajo la lluvia. Entonces, claro. Mire, y lo que es, avanzado tanto de tecnología en muchas cosas. Pero todavía como que si uno... A lo más puede aparecer una semana. Y el resto ya son probabilidades. Sí. Porque no es exacto, no es exacto. Sí, ¿se acuerdan cuántas veces dijimos que iba a llover y una gota caía? Revisamos el pronóstico. Atención, atención, atención, Valle de Aconcagua, quinta región interior. Aquí está, ya, aquí está. Atención para hoy, miércoles 2 de septiembre. Gracias a meteochile.cl. Nos comenta lo siguiente, que durante la mañana estará nublado, variando a nubosidad parcial. Nubosidad parcial durante la tarde con 22 grados, la máxima para el día de hoy. Sí, la mínima igual estuvo como agradable, ¿eh? Anduvo por los 8 o 9 grados, no estuvo tan helado. Y atención porque mañana será 7, la mínima 20 grados, la máxima en el Valle de Aconcagua. 21 grados la máxima el viernes, 22 el sábado. Ya, tenemos el domingo también, 25. Mira, está rico el domingo. Arrancarse a algún lado, ¿cierto? No es malo, no es malo. Así que lluvia por el momento no se ve, así que para que disfrute, guarde el paraguas, ¿cierto? La parca también. Pero después se pone medio fresco a cierta hora. Recuerda que ya la próxima semana, este mismo martes, miércoles, ya sí, se empieza a notar el cambio de hora. Nos va a costar a lo mejor levantarnos temprano, probablemente también, andemos con sueño. Pero el cuerpo se demora, dicen que entre 2 a 3 semanitas, en adaptarse. Ya, ahora sí es... ¿Esto va a seguir así por mucho tiempo más? Bueno, no lo sabemos. En una de esas ya dejan un puro horario nomás. Y listo, ¿cierto? Pero siempre ha sido discusión. No, es que en la mañana, no, es que en la tarde, bueno. Y así hay opiniones divididas. Atención, para el día de hoy, 22 grados la máxima, hoy miércoles, a la vuelta de la canción. Revisamos el WhatsApp, te invitamos a participar del programa.
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0: Nos quedamos con el sonido nacional de los tres. Esto es Hojas de Té. 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

0: Temazo. Pantuflex, sí, y pase por el Instagram, vaya a ver allá. Sí, al personaje del día de hoy. Sí, espero que le guste, ¿eh? Con mucho cariño ahí los chicos tienen, me enviaron 70 fotos ayer. Sí. Sí, 70 fotos. Hoy sí. Hoy que ya empezar a borrar imágenes ya. Mi celular ya está lleno. No sé si alguien más que está en la misma. No sabe uno en qué momento. Son a veces ciento y tantos gigas y están todos ya completos. Hoy en día también tenemos un teléfono ya que es muy antiguo. Por ejemplo, cada vez las aplicaciones son más pesadas, ¿no? Entonces, de hecho, hay si uno tiene un celular de como hace 12 años, uno le pone casi prácticamente instalar el WhatsApp y ya, claro, está pidiendo a grito ya borre cosas, ¿eh? Sí, pues sí, es verdad, sí. Yo creo que muchos están en esa. Bueno, y también hay aplicaciones que te dicen que te van a quitar espacio del teléfono. Sí. ¿Usted la ha visto? A mí también me sale esa publicidad. Sí. Tenemos WhatsApp, lo revisamos inmediatamente, vamos. Hola.
1: Ahí está el problema, porque a lo mejor usted ya no le cae en giga, le tiene que caer entera.
0: ¿Qué le decimos al amigo acá? No le decimos nada ya. Uy, no, pero es que así compita uno. Yo creo que mucha gente, aparte que mucha gente también ocupa el teléfono para cosas de pega, por ejemplo, para el trabajo del colegio, de la bendición, ¿cierto? Imagen, la calidad de la imagen es también, bueno, hoy en día es mejor. Hoy en día es mejor. Hay prácticamente uno necesita una fotografía. Aunque, mira, hay cosas que no van a cambiar mucho, pero hoy en día se acerca. Claro, oye, pero hace años es que yo voy a estudiar fotografía, por ejemplo. Y la calidad de un fotógrafo y de una cámara profesional igual es distinta al teléfono, ¿cierto? Pero que también uno recuerde las fotos que habían al principio. Yo creo que mucha gente, por momentos, ¿cierto? Decía, los primeros celulares, ¿se acuerdan las fotos que tomaban? Claro, eran... Ni siquiera se podía imprimir esas fotos y era puro pixel. Con el tiempo fue cambiando el tema, ¿cierto? Y hoy en día las cámaras también han avanzado de una manera importante. De hecho, uno para el teléfono lo que menos hace es llamar hoy en día. Claro, pantuflita, sí, ¿verdad? Ha cambiado mucho la tecnología en ese aspecto. Igual no se compara una cámara fotográfica y a un profesional que tome la imagen por el tema de la obturación y la luz y toda la cuestión, ¿eh? Y el tiempo reflejado, de la exposición que uno le va a dar, el detalle de la luz y todo. Es otra cosa, ¿para qué estamos? Pero un celular no lo hace nada de mal. Y solamente apretando un botoncito. ¡Claro! Tenemos más WhatsAppín. ¡Hola!
2: Hola, Chechito, buen día. Espero que estés bien. Oye, aquí en la pega, escuchándolo, que es lo mejor todo el día. Oye, quiero verte un tema. Superestrella, porfa. Un besito y un abrazo. Lo mejor de este trabajo es que lo escucho todo el día.
0: Qué bonito, amiga, se siente acompañada, pues esa es la idea. Pero no lo escuché todo el día porque ya tocamos la canción, ¿eh? Sí, ya tocamos tempranito en la mañana, amiga. Sí, pídame otra canción, ¿ya? Sí. Sí, le mandamos muchos cariños, un abrazo gigante, que lo pase bacán. Disfrute esta semanita, ya estamos en la mitad de la semana, así que muchos cariños ahí para la Cote, ¿ya? Que lo pase bacán. ¿Qué más por acá, hola?
3: Oh, no me bloquees, como bloquea JP a todos, por favor.
0: Yo ahí no tengo idea, compita. Yo sí ando bloqueando gente, pero sí pido que se porten bien. Sí, lo único que pido. Sí. Claro, sin garabato, hay gente que está escuchando y todo. Es incómodo muchas veces. Ya es como la condición que yo pido nomás. No le doy mucho color al tema, pero claro, que no sean con garabato. Porque no sale feo. Y es una radio familiar también. Hola.
4: Chechito, una consulta. ¿A usted ya lo están siguiendo la hormiga? Porque para el 15 con el aguinaldo anda el dulcecito.
0: ¿Usted cree, compita? Esperemos que así sea, pues. Esperemos que así sea. Sí. Lo merecemos, ¿cierto? Sí, lo merecemos.
5: Échale cemento, viejito. Hoy Tocornal cae más malo.
0: Hoy aguante Tocornal. Ay, a toda la gente ahí. Aguante los motores ahí. Aguantito Cornal, ¿ah? ¿Eh? Sí, saluda a Tocornal, a Bucalemu, a los chiquillos de Tierras Blancas, Curimón, sector Almendral, Cariño Botado, Santa Filomena, Panquehue, Rinconada, Calle Larga, San Esteban. Un abrazo gigante, chiquillos, a los amigos que van ahí manejando. Usted que va por los Villares, que va llegando al Lomotoro. ¡Vamos! ¡Qué pinta que se puede! Sí. Ahí el cruce frente a la escuela. Y buena también.

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1: Síganos en el Instagram si no le cuesta nada, pues. Ya, ya, ahí sí. 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Hacemos una pequeña pausa.

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1: Chiquillos, chiquillas, oiga, ponga mucha, pero mucha atención con lo siguiente. Sí, esto a todos nos involucra, así que sí, ponga atención. Porque ayer empezó septiembre, ¿cierto? Bueno, eso se sabe, bueno. Y con ello, una serie de tradiciones que se replicarán durante todo el mes de cara a las fiestas patrias, por supuesto. Entre ellas, el izamiento de la bandera de Chile, que tiene sus reglas al momento de instalarse. El seguimiento de esta medida está normado por el decreto 1534, que establece que el emblema podrá izarse todo el año sin autorización previa. Sin embargo, indica que deberá instalarse a tope con obligatoriedad durante el 18 y el 19 de septiembre. La regla deberá seguirse en todas las edificaciones públicas y privadas, lo que incluye casas particulares. En el caso de edificios de departamentos, bastará con que se instale una bandera en un mástil. Que no respeten la normativa o izan la bandera de forma incorrecta, se arriesgan a multas de 1 a 5 UTMs, o sea, entre 71 mil pesos y 360 mil pesos APP. ¿Ya? Sí. ¿Qué le parece, compita? Bueno, es el valor del UTM a esta fecha, digamos. Mire. Sí, pues esto ya. Sí, pues uno lo tiene ya como una tradición, ¿cierto? Claro, claro. Ahora que pase alguien a supervisar eso, no sé, yo nunca lo he visto. Nunca lo he visto, pero claro, está establecido, ¿cierto? Pues en un decreto que uno tiene que colocar la banderita ahí. ¿Ves? ¿Qué le parece, pantuflita? Yo no, pues yo de chico que acostumbrado ya a esto, porque siempre para las fiestas, bueno, hay gente. Es casi como el árbol de Navidad, pantuflita. Sí. Llega diciembre, modo Navidad, ¿cierto? Adorno en la casa. Llega septiembre también, hay gente que deja como una ramada a su casa. Claro. Y entre ellos tiene que estar la bandera. Hay gente que luego la última semana, hay gente que ya, algunas casas ya tienen la bandera puesta, ¿cierto? ¿Ah? Nunca he visto a alguien supervisando, la verdad. Así como, claro, pero también porque uno siempre ha tenido la bandera. Hay veces, claro, que puede tener años la bandera, ¿cierto? Claro, todos tenemos ahí. En la casa yo recuerdo que cuando era muy chico había una bandera que era muy antigua. De hecho era como pesada la bandera, pero muy antigua, muy antigua. De estar por ahí, ya los colores después al final ya no eran los mismos, ¿eh? Pero para todos los años que estuvo esa bandera duró harto. Sí. Hoy en día uno encuentra hasta una muy barata, sí. Encuentra ahí bandera a todos los precios. Hace un tiempo también harto, bueno, hoy igual también, pero no tanto, los autos. Sí, con decoraciones de fiestas patrias y todo el tema. Sí. Bueno, es que igual somos bien patriotas en ese aspecto. Sí, nos gusta sentirnos identificados, así que. Bueno, para que tenga en consideración, pueden sacarte una multa, por lo menos lo que es obligatorio es el 18 y 19 de septiembre. ¿Qué te parece? Bueno, ahí coméntenos, por supuesto. ¿Usted ya cuándo pone la bandera? Cuéntenos, sí. A última hora, se lo ha olvidado de repente. El primero, ya el 1 de septiembre está listo ahí. La segunda semana, la semana previa. Bueno, ahí, por supuesto, nos comenta al WhatsApp más interactivo.
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1: Tenemos más WhatsApp. Vamos.
2: Pero no será mejor que el que ponga bandera lo coloque por sentimiento, no porque por miedo a que te vayan a multar, viejo.
1: Bueno, en este caso es una normativa, pues, claro. Lo que pasa es que yo creo que mucha gente ya no tiene. Está como implementada ya también en el inconsciente, el subconsciente y en todos los conscientes. Claro que sí, pues, compita. ¿Cierto? Yo creo que todos crecimos con ese hábito. ¿Cierto? Que llega septiembre y la bandera. ¿Cierto? No sé si hay gente que lo ve también como una obligación. Tal vez hay gente que sí, que lo tome como diciendo, ¿sabes qué? Hay que hacerlo porque. Bueno, son las reglas también que va creando cada país, cada nación, ¿cierto? Y, bueno, tampoco cuesta tanto, no cuesta tanto, ¿cierto? De repente hay gente que tiene sentimientos encontrados también, entonces. Pero está en un decreto, ¿cierto? Que es en el 1534, ahí está. Y en caso que alguien ande como supervisando, ¿cierto? Cualquier cosa, bueno, ahí. Si no tiene la bandera en esa fecha. ¿Pero quién anda supervisando en esas fechas? Pero de todas maneras, pues está escrito así, ¿ah? Claro, solo se lo comunico, ¿no? Yo de chico que ya acostumbrado, ya, claro. Ahora dicen que tiene que quedar en una parte visible hacia, como hacia el exterior, ¿cierto? No es que la coloque en la cocina, pues no, no es así.
3: Oye, Chisito, pero se ven hermosas las calles con las banderas puestas, de verdad. Yo creo que es una costumbre que, claro, tal como dices tú, que ya crecimos con eso. Y como dice el amigo ahí, claro, la gente no es que por un tema que los vayan a multar o no, sino que la gente la coloca, la encuentro, pero súper. De verdad, las calles adornadas en esta fecha, se ve precioso nuestro país. Nada más que decir.
1: Ahora en otros países no tengo idea cómo sean las tradiciones, ¿eh? Sí, no tengo idea cómo será, si para pa su fiesta, ¿cierto? ¿Qué tipo de actividades realizan? En muchos lugares es un día, sí. Y creo que la mayoría, si no me equivoco, por lo menos la mayoría, voy a haber alguna excepción más por ahí, pero la mayoría, de hecho, Chile, ustedes si lo vieran de extranjero, ya he conversado con algunas personas así de cómo ven a Chile más que sus tradiciones, pero lo ven como que incluso turísticamente mucha gente viene a Chile para esta fecha. Mucha gente llega porque quiere vivir la experiencia de las fiestas patrias. Ya, porque no se celebra igual en todos lados. De hecho, acá son muchos días y ahora se está viendo el tema del 17. Ya, entonces a ese nivel de patriotismo también, porque nos gusta celebrar, lanzarnos, compartir en familia, tener unos días libres, puede ser de cualquier condición, pero siempre estar reunido, siempre buscar la forma de pasarlo bien. Y en ese sentido somos muy patriotas, así que. Y entre ellos, bueno, está el erizar la bandera. Hola.
2: ¿Sabéis lo que yo mandaría a supervisar? Esas casas que todavía tienen las luces de Navidad del año pasado. Eso sí que yo los multaría por desubicado.
1: Por sospechoso eso, ¿eh? Sí.
4: Hoy una pregunta, ¿y tengo que poner la bandera de Chile o la bandera de Lemuria? Alguien que me ayude, por favor.
1: Depende, compita. Sí, oye, salió la declaración de la persona de Lemuria. Él habló luego después. Claro, incluso había mandado una carta al presidente. Cierto que hay alguna parte, no recuerdo bien exactamente, pero que él tenía que regirse por ciertas normas también, pero que existía esa posibilidad de que si uno se sentía representativo de alguna etnia, de algún lugar, ¿cierto? Y él mismo creó su propia identificación, como tenía, estaba en un país que también tenía sus reglas, él también buscó la forma de tener su patente, sí, institucional y todo el cuento. Y la persona súper, súper claro en lo que apuntaba, así que... En Lemuria, sí. Y un tema de la historia de Lemuria también, sí, para otro día ahí comentarlo. Hoy por acá también saludamos a... no tiene el nombre acá el compita, pero le mandamos un abrazo, aquí nos estaba agradeciendo por el mensaje de la mañana. Ahí para los hijos y todo, ¿no? Un gusto, compita. Esa es la idea, poder compartir, poder disfrutar, ¿cierto? Acompañarnos en esta jornada ya de día miércoles. Acompañarnos tú que estás en la peguita, tú que estás en cualquier lado, ¿cierto? Si en algún trámite, va manejando. Es lo que ande. ¿Qué más por acá? Más WhatsAppín, hola.
4: Yo me siento identificado como escocés, pero tengo una cara de boliviano.

0: estamos poniendo en campaña ya. Ya tenemos la primera banderita puesta en la micro. Así que yo creo que el viernes, como tengo libre, voy a ir a buscar más adornos y vamos a colocarlo aquí. Ah, para empezar con la semana.
1: Eso, compita, ahí en la micro, ya decorando la micro. Bien, chile en la micro. Un saludito, compita, un abrazo grande.
2: Yo, perrito, el año pasado tuve un año malo, por decirlo así, pobre. Así que, patriota ante todo, el alcalde de Panquehue, bueno, allá en que botan la plata, puso banderas cada 2 metros, desde Escorial hasta Catemo prácticamente. Así que en el camino me encontré mi bandera chilena, dijo, y la puse en mi casa, perro. Espero no haya sido el único, porque después faltaban muchas. Pero la bandera no falla, perro. Con sabiente marea, por la razón o la fuerza.

0: el sonido nacional de los Vázquez junto a Jepe con cosas buenas, lo que son en la radio que te mueven. Nos separamos un ratito breve. Luego estaremos revisando ahí la red social. Y los últimos saluditos. Pausa y volvemos.
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0: 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Presenta la vitamina, hacemos una pequeña pausa. Vaya por un tecito, un cafecito, un juguito, lo que sea. Sí, y ya volvemos.
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canción, buena canción. Sí, bueno, hay varias versiones de este tema. Sí. Pero muy buena canción. Lejos de ti. Qué chiquillos, oye, luego de la canción ya estaríamos revisando el Instagram con todo el aura, con todo el aura. Sí. Ya, así que pase ahí por la red social, si aún no lo ha hecho, va a dejar su corazoncito, lo vamos a mencionar a la vuelta de esta buenísima canción. Se llama A Veces. Y suena en la radio que te mueve.

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1: Muy bien, Pantufleque. Sí, Juanito, llegó el momento. Revisamos en Instagram, arroba VitaFM Chile.
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1: Y también los últimos saluditos. Vamos, tenemos por acá en los comentarios. Caricita Faría nos comenta con un aplauso. Muchas gracias. Tenemos a Pat Lons. ¿Ah? Sí. Dice magistral, muy buena. ¿Le gustó la foto? Qué bueno, compita.
3: Qué bueno que le gustó la foto. Me alegro mucho.
1: Juan Ramírez Berríos también nos comenta. Dice, buena, Chechito. Ah, buena. Muchas gracias, Juan Ramírez Berríos. Por acá, congelados. Daga dice sospechosa. Así, un poquito. Sí. Por acá, Cristian Emilio Mora dice, buenos días a Chechi Pantufleitor. ¿Qué artista te sacaste hoy? ¿Ah? Sí, grande, grande, compita bombo. Un homenaje también, chiquillo, ¿ah? Sí, no hay problema. No hay problema. ¿Da? Acá. ¿Me está aquí? Sí. Sí. No me hable todo junto porque no puedo responderla todo, ¿ya? Grande Cristian Emilio Mora. Ya. Y también dejando su corazoncito. Tenemos a los amigos de Radio Dulce con Cagua, Daniela Campos, Jorge Pelado Lascano, Ignacio Alejandro, Isabel Pablaza, Nicolás Matías, Arigato Sushi, Pablito Andrés, buena compita, Mari Carmen, tenemos a Claudio Arancibia, Karina Farías Muñoz, Luis Fredes, Marce, está la Marce también dejando su like, así como Omar Leiva, Paolo Ignacio, La Guarida del Chubiño, tenemos a la chica Gaby, Bastián Muñoz, Robinson Berríos, Carolina Varas, Leli Contreras, Sebastián Ferrer, Carito Berríos, Cari Muñoz, Leila Yasumín, Héctor Olivares, Chiloco Barrera, Jay Piolín, tenemos a Fernando Alfaro, Carito Lepe, Cristina Valdivia, tenemos a Asilinita, cariños a Asilinita, Maca Jorquera, Margarita 17, Cintia Vargas, Francisca Javiera, Mésima con su corazón, así como Alexis Salazar, el Alexis, Paula Javiera, Valeria López Cristi, Francisco Vázquez, Juan Ramírez Berríos, Ale Vergara Ramos, Inés Roldán, Jimmy Hernández, Alina Estudillo, tenemos a Julius Robert, buena compita, Cristian Emilio Mora, Cristian Molina, Naldo Barraza, Guille Tartabeni, Soledad Campos, Nelson Guido Carrasco, Marcelo Olivares, todos los chicos aquí ya dejando su like, así como Petul Lounge, también Jorge Rebeco, Jesús Arancibia, Jaime Andrés, Alfredo, ahí está, de Combi Grow Shop, buena. Prox, Anaí Bastías, Maricel Rojas, Francisca Pizarro, oye, gracias a todos los chiquillos que están ahí dejando su corazoncito, así como Carita Soto, Lanto, Jorge Eduardo, Luis Antonio, Cami Quiroga, Nidia Gómez, Francisca Pancha Pingüina, Mila Niles, Jessica Alejandra, en la red social.
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1: Si alguien quiere despedir el programa el día de hoy, envíe un audio. Usted va a despedir el programa, ¿ya? Sí. Lo invitamos a participar a través del WhatsApp. Hoy usted va a ser el locutor. Hoy usted, amigo, amiga, va a despedir el programa. ¿Ya? Diga gracias a todos por la sintonía. Nos juntamos mañana, 7 de la mañana, con la vitamina. Ya viene DJ Marco Fuenzalía, si quiere poner un segundo nombre inventado. Lo que quiera, ¿ya? Tiene 4 minutos. ¿Ya? O sea, no lo va a mandar en 4 minutos entero el audio, ¿no? Sino que para mandar el audio tiene ese tiempo, ¿ya? Anímese, despide el programa el día de hoy. Si no, bueno, lo despido yo, pero... Anímese, anímese.

Llegaron dos y los borraron. Ya, ¿quién se anima? ¿Quién se anima a despedir el programa el día de hoy? Sí. ¿Por qué se arrepintieron? Mira, dos lo borraron después.

0: Golazo, golazo. Nos encontramos mañana a las 7 de la mañana. Vitamina, golazo.
1: Grande Cupido.
2: Y ya, pues, chiquillo, siendo casi las 11 de la mañana, despedimos la vitamina del día de hoy. Viene Marcos, el hombre sueño. Así que, bueno, nos vemos mañana. Que tengan un bonito día. Y recuerden que Radio Beat es la que te mueve, papito.

0: Ya, chiquillos, nos vamos. Hoy acá tenía un audio más, pero no se puede reproducir. Sí, envíelo de nuevo. Ya, reenvíelo. A ver, no hay caso. No se puede. Mira, no carga, queríamos escucharlo. Quedamos con la duda. Uy, no se puede. A ver, vamos a ver. Ya, último.
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0: ¡Ese es mi compita! ¿Sabes qué? Ha pasado varias veces que... sí, hay unos audios, pero son muy pocos. Creo que debe ser uno al día, con suerte. Y no cargan. No se puede reproducir. Le voy a preguntar a los chiquillos si les pasa lo mismo. Juanito y su virus acá en el computador. Ya, chiquillos, nos vamos...
2: Se va a rajar con los stickers el patrón, ¿no?
0: Vámonos mejor, ¿ya? Un abrazo grande. Ya viene Di Marco Prudencio, fue en salida con el Beat Machine. Chao, chao.
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0: Mejor que le pidamos una bandera, ¿sí? Nos vamos, chiquillos, siempre presentados por Automotora J Montenegro. ¿Quieres vender tu vehículo? ¿Ah? ¿Lo puede dejar en consignación? ¿Sabes? 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Un abrazo grande. Hasta mañana. Chao, chao.
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0: comienza el programa 11 de la mañana con 3 minutos. Nos separamos por un instante, luego estamos con mucho más acá en la radio que te mueve, no le cambies el dial.
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0: 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Los Sánchez con nosotros en este bloque del Beat Machine.
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1: 11 de la mañana con 15 minutos. Comenzamos este nuevo bloque con la música de Wisin y Yandel. Esto se llama Hipnotízame. Suena en beat, dale arriba, vamos.
2: Los líderes

0: sabes cómo lo hacemos ya.
1: Totalmente en vivo y en directo, muchachos. Disfrutamos de la música de Bad Bunny con esto que se llama Baile Inolvidable. Lo disfrutas acá en la radio, que te mueve. Repórtese, mándenos un mensajito de audio. Te queremos escuchar en el más 569-566-22-396. Hacemos este Beat Machine.
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0: Bad Bunny con su baile inolvidable en Beat FM, la radio que te mueve 11 de la mañana con 25 minutos. Ya, chiquillos, mándenos un mensajito de audio. Te queremos escuchar. Tenemos totalmente habilitado nuestro WhatsApp Beat para que usted nos cuente cómo va la jornada, cómo va la mañana, cómo va la veguita, cómo va el estudio, cómo va el trabajo, los trámites. Hay chiquito que también va viajando y escuchando la radio. Le mandamos un gran saludo, chiquillos. Usted se puede reportar con su audio al WhatsApp. Más 569-566-22396. Ahí está, para que nos mande un mensajito de audio y se reporte a esta hora totalmente en vivo, en directo, a través de la 98.7.
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0: De la manera más tradicional, a través de la antena de la radio, ¿cierto? Pero, ojo con esto, con este dato. Así es. Porque usted nos puede escuchar en cualquier lugar del país. Claro, si ahora ya no hay límite, no hay fronteras. No es que usted diga, no, es que esta radio se escucha en el Valle. No, mentira, se escucha en todos lados. 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Nos escuchan donde sea, chiquillos. Ya, vamos con el mensaje de audio. Por acá tenemos el siguiente.
2: Hola, Marquito, ¿cómo estás?
0: Bien, ¿y tú?
2: Oye,
0: ¿cómo estás?
2: ¿Contrataste el camión Brinks? Para el aguinaldo, digo yo, porque va a estar bueno.
0: Ese aguinaldo se viene aguatonado.
2: Y también tenés que te llevar una bandejita para la empanadita de un chapa.
0: Esa sí, va
2: a ser. Se tiene que rascar, por mínimo. Oye, quería pedirte un tema de Movimiento Original, por si es.
0: Movimiento Original, AMS. Oye, está bueno. Sí, bueno, rumores de vacío decían que este año el aguinaldo venía más aguatonado. El aguinaldo, siempre nos dan aguinaldo, siempre. El jefecito. Pero se decía que este rumor de vacío nomás, yo no lo sé, yo lo que escuché nomás, lo que escuché. Siempre nos dan la misma cantidad. Pero se decía que este año iba con una colita más. Este año. Yo no sé, lo que escuché nomás. Que este año iba con una colita más. Que por supuesto se agradece. Es que todo está tan caro también. Está todo tan caro. Bueno, eso es lo que se rumorea. Se rumorea, no es que me conste, pero se dijo en algún momento, hay un rumor de pasillo, ¿sí, cierto? Que este año iba con una colita mala, Guindal. Es que claro, está todo tan caro. ¿Cacharon el precio de la carne? No, te puedo creer. El precio de la carne. ¿Cacharon el precio de la carne? La benzina, o sea, ya para ir a la fonda te pitía y cuánto. Entonces, no, está todo caro. Se dice. Yo no sé. Y además, con un sticker iba a venir a la guirnalda. Es lo que dijeron, no sé yo. Que venía con una colita más, ¿cierto? Para los más antiguos. ¡Ay! Poniéndole colores para los más antiguos. Y con un sticker. Así que con un sticker. Ya, vamos con el. siguiente mensaje de audio.
1: Qué aguinaldo, si el jefe no se ha rajado con los stickers y les va a dar aguinaldo.
0: No, si no da aguinaldo, si no da. Si el tema es que este año creo que viene un poquito más aguatonado, un poquito. ¿Cómo va a equilibrar el costo de la vida? Dijo Juan Luis Guerra.
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0: Ahí usted se puede reportar, mándenos un mensajito de audio, te escuchamos.
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4: Buen día, Marquito. Buen día. Aurelio, Sexilio, Anastasio, perrito, ¿cómo estás, papi? Espero que estés bien.
0: Dímelo,
4: Papurri, por acá. Ya sabes quién, pasando a saludar, a tirar la buena onda, la buena vibra, la buena energía y todo el fuá.
0: Eso.
4: Para ti y para todos los días que ya están en este ombliguito de la semana, escuchando a la mejor, Papurri. Desearles que tengan un excelente día. 98.7, la de todo, la del Valle. La que te mueve, te prende y enciende, papi.
0: Esa es, perrito, muy bien. Muchas gracias por su mensajito de audio, por estar ahí reportándose también. Bueno, usted también lo puede hacer. Repórtese, mándenos su mensajito de audio. Te escuchamos en el WhatsApp Beat. A ver.
1: La aguinaldo es para los más fieles y los más antiguos. Así que Fabián Castro está afuera, por Judas.
0: Sí, Fabián tiene ahí una... tiene una laguna entre medio, entonces... Ahí no sé. Yo ahí no veo. Ah, le dieron un espacio donde se la dio de Judas. Iscariote, DJ Iscariote. Este año, DJ Iscariote. Entonces, a ver, vamos con el siguiente mensajito de audio. A ver, por acá tenemos más. A ver. ¿Qué dice acá?
5: Buena, cumpita. Buena, aquí compa. Le mando una payita. Brindo por la música y también por la melodía. Brindo por la radio VIP, la radio que te mueve todo el día. Para ustedes, cumpita.
0: Oye, qué bonita paya. Si estuviéramos en concurso, hubiese ganado. Si estuviéramos en concurso, fijo que gana. Vamos a hacer concurso de paya este año, ¿no? Yo creo que sí. Creo que sí, concurso de paya este año. Ya, vamos a hacer, sí, tenemos que hacer un concursito de paya. Oye, qué rico, septiembre. Está rico el día, agradable temperatura. Bueno, no está tan así con el manso sol, pero está rico. Por lo menos acá, no sé en su comuna. Chiquillos, mándenos un mensaje de audio. Repórtese en el +569 566 22 396. Te escuchamos en el WhatsApp Beat.
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0: música de Gwen Stefani con The Sweet Escape en la radio que te mueve 11 de la mañana con 56 minutos. Totalmente en vivo y en directo, chiquillos. Tenemos habilitadísimo nuestro WhatsApp Beat.
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0: Ya, cabrón, vamos con el mensaje de audio. Te queremos escuchar por acá. A ver.
2: ¿Qué pasa con los audios que los guiaditos me envían? Si Marquito no es el JP que los bloquea. Así que manden audio, po.
3: Buena, buena, compita, Freddy Marman por acá, el colectivero de los Andes San Felipe. Aquí estamos, compadre, recorriendo la ruta, escuchando la radio Bill, la radio que te mueve todo el día, compita.
0: Esa es.
3: Oiga, compita, ya que estamos en el mes de septiembre y escuchando música chilena, ¿habría algo de por ahí de Nadie? Porfa, compita, ya, del grupo Nadie, antiguísimo, pero bueno.
0: Nadie, bueno, creo que te quiero. Es el que está por ahí, pero lo vamos a buscar, ¿eh?

0: Ahí está. Buen clásico. Buen clásico. Yo creo que hace mucho rato que no escuchaba esa canción. Hace mucho rato. Lo sumamos a la programación. ¿Qué más tenemos por acá? A ver, siguiente.
1: Marquito, por eso no salen los aguin.
0: ¿Cómo?
1: Hola, Marquito, por eso no salen los stickers. Viene el aguinaldo guatón. Algo de Jordan, saludo.
0: Algo de Jordan y tú. Ya, compita, con música nacional continuamos. Bueno, ¿qué más se suma? Mándalo a través de nuestro WhatsApp Beat. Repórtese, te queremos escuchar.
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0: la música de Gino Bella junto a Stanley, Franco el Gorila con Ibiza y luego Romeo Santos, Prince Royce, Loquita por mí. Tremendos beats para motivar y acompañarte a esta hora, cabros, con toda la energía de la radio que te mueve. 12:27, usted se puede reportar. Mándenos su mensajito de audio en el WhatsApp Beat.
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0: Totalmente en vivo, en directo, transmitiendo para todo el Valle Aconcagua a través de la 98.7. Y por supuesto, los que se conectan también a lo largo de todo Chile y el mundo a través de nuestra señal online. Ya, muchachos, nos quedamos con más de la música. Usted también puede reportarse, nos puede mandar ahí su mensajito, ¿cierto? Y mandar ahí su audio al WhatsApp. Nos quedamos con Bruno Mars, I Just Mind, suena en beat, vamos.

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1: Buena, buena, buena, buena, buena, compadre Marcos, el chaparrero San Felipe, golazo, golazo, golazo. Adivine con quién estoy. Ah, un... No, no, este chito amarillo. Ah, dice taxi. A ver, dígame usted, ¿qué quería? ¿Qué me vino a comprar?
2: ¿Ah? Las empanadas que traen aire para inflar los
3: gritos. ¡Porque vos! Si no te que no me...
1: Mire, justo, no se escuchó bien, ahora sí. No, ¿para inflar qué quiere?
2: Para inflar los globos de cumpleaños, me dijeron que las empanadas traían harto aire.
1: Mire, mire, eso solo se cuace en la radio, ¿ves? Ya, golazo, estoy aquí a feliz de Santisar, chico,
4: Muy bien, Don Chamas, ¿eh? La gente ya le va a comprar empanadas de aire, ¿eh? ¿Qué más se suma? ¿Qué más se suma? Mándenos un mensajito de audio. Muy bien, Don Chamas, ¿eh? La gente ya le va a comprar empanadas de aire, ¿eh?

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poco pasé a comprar donde Don Chapa y la verdad me atendió bastante bien. Compré dos empanadas y no eran aire. Estaban bien buenas. Yo le dije, Don Chapa, vengo en misión de todos los radioescuchas. Y estaban bien buenas.

0: Old School a la vena, 12 del día con 55 minutos. 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
1: Oye, chapa, cámbiame la pata. Vamos para los 8 meses y todavía no maduran.

Oye, y si el chaparrero es como Willy Wonka, pero en lugar de chocolate y el boleto dorado, son empanadas y los stickers de la radio. Tal vez por eso no vemos los stickers todavía, po. Están adentro de las empanadas de Don Chapa.

0: Gracias a las empanadas del Chapa ya no tengo hambre con todo el aire que trae.
1: Oye, muchachos, un momento para la pausa. Nos separaremos por un instante, breve corte.

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1: Le ponemos guarachita a la tarde. Suena Bam Bam Jamaica.

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14 horas y estamos casi listos con este episodio. Se pasó pero súper rápido, está rico el día, chiquillos, en este ombligo de semana, septiembre 2, ya muchachos. Queda poquito. ¿Usted ya está preparándose para las fondas, chiquillos? ¿Le gusta ir a la fonda, a las ramas? Se viene bonito este año, así que todo el ánimo, toda la energía para los fonderos, que les vaya pero mortal a todos, chiquillos, a todos los que están preparando su fiesta, ¿cierto? Su espectáculo. Hay buenos panoramas en todo el Valle de Aconcagua, así que le vaya pero bacán, bacán a todos los fonderos que ya están ahí, pero full peguita. Pone ya harto tiempo preparando todos los detalles para que la gente lo pase bonito, lo pase bacán, disfrute, ¿cierto? Baile, coma rico, disfrute en familia. Así que bacán, bacán, chiquillos. Un gran saludo para todos los fonderos que también nos escuchan caleta. Siempre están ahí escuchando la radio, así que les mandamos un gran abrazo, un gran saludo, chiquillos. Oye, tiempo para la última canción. Con esto ya nos despedimos. Pero antes queremos dejarlos súper invitados para que ustedes sigan en sintonía de la radio que te mueve, porque se viene JP con tremenda programación. Usted no se lo puede perder por nada del mundo, chiquillos. Fabián Castro, DJ Vampiro, DJ Centro. Así que usted no se lo pierda por nada. Se viene tremendo. Chiquillos, nos vamos. Un gran abrazo, que estén bacán, se cuidan un montón y a seguir escuchando la radio que te mueve. Nos despedimos con Dichabaté en Beat FM, la radio que te mueve. Chau.

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2: Y con el gentil auspicio de Carnicería J&J, además de Multigas Portus, el gas más conveniente, comenzamos una nueva edición más, el Tírate un Beat.
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0: tenemos que hacer una pausa. Ya volvemos con mucho más en La Muévete, que radio.
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1: Ya estamos de vuelta a la pausa comercial. Seguimos mezclando sonidos en la radio que te mueve.
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1: 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Hacemos un corte y ya regresamos con mucho más.
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1: Ya estamos de vuelta. Seguimos mezclando sonidos para seguir bailando en este ombligo de la semana.
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2: Ya estamos de vuelta en el último bloque de este Tírate un Beat, edición de Ombligo de la Semana. Segundo día del mes de septiembre y hoy aquí en una empanadita, un terremotito, un choripán. Ya se nos viene el 18 de septiembre, amigos y amigas. Seguimos bailando en la radio que te mueve.
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0: amigos y amigas. Ya se nos viene Fayán Castro con A Todo Beat. La programación sigue motivada porque en un ratito más también llega DJ Vampiro en el mix. Y a las 20 horas también DJ Centro con Mambo Beat. Programación motivada todo el día. Ya lo saben, amigos y amigas, de corrido. Mañana nos volvemos a escuchar con otra edición más del Tírate un Beat. Me despido, Chabela. Chao, pescado.
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2: Tremendo, señoras y señores. Buena, buena, buena, buena, buena, buena, buena, buena, buena, buena, buena, buena, buena, buena, buena, buena, buena, buena, buena, buena, buena, buena, tarde, buena, tarde, buena, tarde, buena, tarde, buena, tarde, buena, tarde, buenas tardes. ¿Qué tal, amigos míos? Bienvenidos a La Todo Beat. Estamos comenzando, déjale, La Todo Beat. Este ombligo de la semana, perrito. Miércoles 2 de septiembre. Día miércoles, ¿ah? Con todo, con toda la motivación en el 98.7 para todo el Valle de Aconcagua, niños. Sí, pues. Nuestra señal online, aplicación y web. ¿Cómo les baila? Almorzando algunos, en el postre otros, trabajando, estudiando, en la casa, haciendo el aseo, manejando, en el reparto, en todos lados. A los locales comerciales también, a todos nuestros amigos ahí que están en la sintonía. Desde ya los invitamos a que sean parte de este programazo, ¿eh? Bienvenidos en vivo hasta las 6, es el A Todo Beat. En Beat FM, la radio que te mueve.

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0: Anteriormente Omar Kurtz, nuevo con Chirego, Tani Ocean, Caramel en la radio que te mueve. Cuatro con 21 minutos, 4 con 21 minutos. Recuerda WhatsApp habilitado para ti.
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0: ¿Cómo va tu tarde? Repórtate. Es el A Todo Beat. La Player, Zion y Lennox.

0: Fine, estaba bella, buenísimo. Buenísimo. Buen tema de Wolf Fine, ¿eh? 4:28 minutos, aquí está Bingo Players. Get it, pump it,
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0: Petaceta y Quevedo estaba Cuica.
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0: Perfecto, agrega tu temazo ahí a nuestro WhatsApp porque estamos en vivo, ya tú sabes. Puedes enviar tu mensaje de voz y saludar a quien quieras también de paso, ningún problema. Claro, para esta tarde de miércoles con todo. Aquí está Tito, Arcángel y Wisin, la gerencia.

0: Bien, amigas y amigos, vamos a revisar quién ha llegado por aquí en esta tarde.
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0: Por acá dice: saludos, Chechín.
2: Chuta, ya empezamos mal.
0: Saludos, Chechín.
1: Ya. Vitamina.
0: Voy en camino a buscar a mi madre a su trabajo. Oye, ¿podrías poner la sensación del bloque de Jowell y Randy?
2: Ningún problema, ningún problema.
0: Aquí en la más rica y sabrosa, Vitamina.
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Oye, buenísimo, brum, sonaba. Me quedé pegado, dice por aquí. Pucha, perdón, era perrín, no sé por qué puse chechín. No importa, no importa, no importa, no se preocupe. Estamos en la más rica y sabrosa vitamina. Tú sabes, ya tú sabes, en vivo.

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1: Le tenemos Alexis y Fido. Ah, bueno, soy igual que tú.
2: Natural, Alexis.

0: sonido del Sisifido y el gran Toby Love. Soy igual que tú. Sí.
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0: ¡Chocolate! ¡Chocolate! Estaba arriba, Malena, en la radio que te mueve.
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0: Bien, amigos, amigos, chequeamos qué más está por acá a través de nuestro WhatsApp, quien se reporta con toda la onda en esta tarde.
2: Dice, no importa, y le dicen Chechín, y dice, ya empezamos mal.
0: Sí.
2: Tan divertido.
0: Sí, no, sí, ya. Yo le dije, no importa. Pero al principio, cuando dice, hola, Chechín, chuta, ya empezamos mal, ya. Después me arrepiento y digo, no, no importa. Yo soy medio bipolar, amiga, por eso. Sí, no, aparte ofreció disculpas después. Para mí es un honor siempre cuando me confunden con otros compañeros de la radio, ningún problema. Que me digan JP, que me digan Marco, que me digan Checho, que me digan Centro, que me digan Vampiro. Si me dicen Pantufla, ahí ya me ofendo. Pero no hay ningún problema. Pero sí, tengo esa bipolaridad, así como... Vamos con todo a escuchar a leer el primer mensaje. Y ahí decía, hola, Chechincho. Íbamos tan bien. Bueno, amiga, feliz de poder divertirla acá en el programa. 5:15, otra caída de carnet. A ver, ¿qué tenéis, Patufla?

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1: Bueno, amigos míos, el proyecto que busca declarar feriado el jueves 17 de septiembre ya dio un primer paso en el Congreso. Qué lindo, avanzaron en algo. Son tan tiernos. Pero todavía esto no es ley. Ustedes saben que es todo un proceso para que algo se convierta en ley. A todo esto, esto es tan burocrático que para que un día sea feriado se debe discutir igual que una ley, como cualquier otra ley, por no. Cámara de Diputados, la comisión correspondiente, de vuelta a la Cámara de Diputados, después los senadores, y después fijar que se pongan de acuerdo para fijar una fecha de promulgación en el Diario Oficial. Y entre eso se demoran y se demoran y se demoran y se demoran. Se demoran más que los stickers, güey. Bueno, ¿en qué está la cosa? La iniciativa debe continuar su tramitación y superar nuevas votaciones antes de convertirse en feriado de real. El próximo hito será el 8 de septiembre. Ya, pero muy encima. Muy encima. El 8 de septiembre, el próximo martes. Ya, igual una semana antes, igual bien, pero no sé. No sé. No será muy encima esto. Vamos con la información. Sí, el 8 de septiembre se van a votar las indicaciones del proyecto. ¿Usted entiende cuándo son las indicaciones, no? Claro. La comisión. O sea, ya se aprobó la idea de legislar y toda la cosa. Aquí tienen que votar para ver si van a votar, ¿cachai? Y ahí eso ya está votado. O sea, primer paso, aprobado. ¿Ya? Ahora va a la comisión. ¿Ustedes saben que todas las comisiones, hay diferentes comisiones? Comisión de Medio Ambiente, Comisión de Energía, Comisión de bla, bla, bla, de todas las áreas que tenga que el país determinar. Y claro, está la Comisión de Gobierno Interior, si no me equivoco, que es la que tiene que ver este tema del feriado. Estamos hablando del supuesto feriado que quieren votar. Y ahora el martes 8, recién el próximo martes, la comisión debe votar las indicaciones. No, que no me parece, que si me parece, que viene en una comisión más reducida, ¿ya? Y después de eso, esta iniciativa pasaría por otra comisión, que es la Comisión de Hacienda, antes de llegar a la sala. Comisión de Hacienda, ¿no? Le van a preguntar a todo el mundo si quieren, no quieren. Bueno. Después de la Cámara al Senado, si los diputados aprueban todas las indicaciones y todo el tema en la Comisión de Hacienda sale bien, si aprueban el proyecto los diputados, el proyecto continúa su camino al Senado, por fin, a los senadores. Y ahí no se sabe, porque espérate, si van a votar recién, si van a ver la primera comisión el próximo martes 8, conociéndolos, para el lunes 14 yo cacho que recién van a tener la respuesta. ¿Tú te imaginas? Yo cacho que va el miércoles 16, en dos miércoles más, vamos a saber recién si el 17 va a ser feriado. Sí, pues, al ritmo que van, claro. Ay, qué comisión, tanto trámite, se dan más vueltas que... No, mucho. ¿A usted le gustaría que fuese feriado? Bueno, que no, hay mucha gente que obviamente quiere esto. Bueno, este es el proyecto impulsado por gente del Partido Comunista, ¿no? Ya. Yeah. Igual hay parte del partido de la gente que también está a favor de esto. Uno y otro republicano en contra, pero la mayoría están como de acuerdo igual. El tema es que ya se hizo la votación anterior cuando se presentó este proyecto del partido de la gente mismo. Y fue, sí, lo hablamos acá en el programa. Fue rechazado. Pero ahora, porfiadamente insistieron nuevamente. Ahora, y claro, este sí se aprobó. O sea, yo no entiendo. Ay, espérate, yo no entiendo. No recuerdo que fue una diputada del partido de la gente que hace tiempo, hace como un mes, no sé si la memoria no me falla, presentó la idea de que el 17 fuese feriado. El gobierno dijo, no, no me parece, y expuso sus razones. Y en definitiva, en los diputados no se aprobó esto, o sea, en el primer paso no se aprobó. Mi pregunta es, mirando al cielo, ¿qué cambia que ahora sí se haya aprobado? Es lo mismo, hermano, sí. Ahora lo presentó otra persona, no del Partido de la Gente, sino que del Partido Comunista. No me sé tantos diputados, hermano, no me sé los nombres de todos los diputados, pero ahora está de nuevo, y ahora sí, ahora sí, no, sí. Para mí que los diputados se dieron cuenta, ya, sí, mejor votemos, esta vez votemos que sí. Pudiendo haberlo hecho la primera vez, hace semanas atrás. Y así nos organizamos todo y vemos todo el tema. ¿Para dónde vamos a ir? ¿Qué vamos a hacer? Y los parientes del sur y todo el tema. Y el tío Miguel, y usted sabe. Bueno, finalmente, ahora sí, ya pasó la primera etapa. Entonces, les comento que así está la cosa. Ahora tiene que ingresar a la Comisión de Hacienda para el martes 8. Se viene la votación, en la indicación y todo el tema en detalle. No en la Cámara, ¿cierto? En la Comisión, que es una salita donde se juntan varios ahí y exponen los pros y los contras de estas situaciones. Después, vuelta a los diputados, y ahí cuando aprueben de nuevo con todas las indicaciones se pasa al Senado. Imagínate, si ya de aquí en el primer trámite, que fue ayer o hoy día, el próximo martes 8 recién viene la segunda etapa, y después la próxima semana ya es 15, martes 15, y están votando para que el feriado sea el 17, hermano. No sé si lleguemos. No sé. Pero sí, la situación es muy chistosa porque, insisto, se presentó esto hace semanas atrás, no lo votaron. El gobierno sigue diciendo que no, el gobierno aparte. Ellos no quieren y filo, pero justamente estamos en democracia y justamente para eso elegimos a nuestros parlamentarios. Y justamente ahora diputados dijeron que sí. Eso es lo que da risa. O sea, ahora sí va viento en popa la cosa. ¡Claro! Pero no sé por qué hace semanas, cuando fue la primera presentación de la idea, del proyecto de ley, votaron que no. Para mí que algo cambió estas dos semanas. Para mí que ya llegó septiembre y dijeron, sabéis que sí, mejor, votemos que sí, ya. Sí. Y ahora sí, pues ahora va en serio la cosa y va a pasar a la comisión. Vamos a ver cuánto se van a demorar. Aunque hay trámites de ley que son con urgencia, se les pone urgencia. Pero no sé si esa urgencia la pueden poner los mismos parlamentarios o solamente tiene el gobierno la facultad de ponerle urgencia a un proyecto. Y el gobierno no quiere esto, entonces, hermano, está la pata. No sé. Pero bueno, se entiende en todo caso, ¿eh? Se entiende. Pasa a comisión entonces y el próximo martes 8 recién van a votar las indicaciones. Como típico chileno a última hora, ¿no? Típico chileno a última hora. Yo estoy seguro que va el martes 14 para el martes 15. Martes 15. Yo estoy seguro que el martes 15 recién vamos a ver si el jueves 17 es feriado. ¿Te imaginas, hermano? ¡Oh! ¡Te imaginas! Oye, muy loco porque muchas empresas también. No es nuestro caso, la verdad de las cosas. Estamos juntando plata para los stickers. Pero muchas empresas también hacen alguna especie de comida, de convivencia, etcétera, de asadito, no sé. Eso es sabido. Entonces, es súper loco el tema porque ¿cuándo lo hacemos, hermano? ¿Va a ser feriado ese jueves, no? Bueno, por ahora, los diputados dijeron sí. Vamos a ver la comisión entonces y vamos a estar atentos a ver qué pasa. En una de esas le ponen urgencia y a ver si en esta próxima semana, luego de la comisión, alguien se digne y diga, oye, si ya salió de la comisión, votemos al tiro. ¿Qué le va a costar quedarse hasta las 6 de la tarde así como nosotros acá en el programa? ¿Qué le va a costar? Votemos el tiro. Vamos, senadores, voten, voten. Voten el mismo martes 8. Vas a ver con tiempo. Después ellos mismos se están lamentando. Sí, no, está la patada con el transporte público, viejo. Toda la gente de Santiago viajando para el sur. Y así le alivianarías los panoramas a muchas personas, a muchos ciudadanos. Así que un llamado a todos nuestros amigos senadores para que estén atentos cuando salga de comisión el próximo martes 8. Para que salga esa semana, pues no vamos a estar la misma semana de fiestas patrias sabiendo, ¿eh? Es una especie de reflexión dentro de lo que está en las redes sociales hoy día, en esta tarde, el resumen de cómo va el tema del 17 de septiembre, niños.
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1: A última hora.
3: Mi jefe es más vivo y más chileno que todos ustedes, cabrón.
1: A ver.
3: Ante cualquier cosa ya dijo que esa semana trabajamos hasta el miércoles. y después para adelante, o sea, desde el miércoles de la noche para adelante, mambo sea, perro.
1: Oye, bueno, pero...
3: De hecho, todos los viernes nos vamos de mambo. El sábado igual, y el lunes como la pega pesadita, igual se hace un vituperio, y ahí en el ombligo de la semana, digo... Es buena la empresa, perro.
1: Es buena la empresa. Qué bueno, hermanito.
3: Que usted... bella, ahí está, la guía, perro.
1: Qué bueno que usted esté ahí contento con su empresa, hermano. Oiga, pero veo que usted está de jolgorio todos los días. Oiga. Sí, nosotros le propusimos al jefe lo mismo, pero... No, es que los vitadictos tienen que estar ahí con el programa. Ya. Yo dije lunes y martes nomás. Es que esto es una radio, no es...
4: Sí,
1: tenemos que estar. Oye, sí, ¿eh? Mucha gente está pensando qué hacer, pues. Porque si es feriado, claro, todo el panorama cambia. ¿Quién anda por acá? Buenas tardes.
5: Como a ellos no les descuentan días, van cuando ellos quieren a trabajar, no tienen ningún problema. ¿Tú pensás que ellos se quiebran el cerebro a ver si no van a trabajar el 17? No están ni ahí, pues si nosotros los pobres son los que les interesa. Así que no, tienen que aprobarlo nomás. Tienen que dejarlo lindo para nosotros, para poder tener el 17 y poder disfrutar tranquilo con la familia, irla allá todo el rato. Oye, un saludo a la Martina, mi hija, aquí al lado mío.
1: Saludos, Martina. Saludos para ti, Martina. Sí, compita. Ya, compita. Vamos a ver qué sucede con aquello. ¿Qué esto? Ah, Juana Fe. Aquí está la maquinita. La maquinita.

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0: finalizando el programazo con Martin White y Manuel Turizo. Y estaba La Guaracha. We love you, baby. 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Abrazote gigantes, amigos míos. Que sigan teniendo una gran tarde con la radio que te mueve. Se viene DJ Vampiro con el mix. A no despegarse, ¿eh? Y luego DJ Centro con el Mambo Beat. Mañana aquí nos encontramos. Oye, muchas gracias a todos, ¿eh? En el WhatsApp, en toda la sintonía ahí en el 98.7. Mañana aquí nos encontramos, claro. A las 4, ¿eh? 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
5: Listos con la dosis del mix, muchachos. Bienvenidos, bienvenidas. Estamos listos para el capítulo de la tarde. Perfecto. Todo está completamente coordinado y habilitado, ¿no? Sí. Estamos listos, estamos listos. Antes, ya lo saben que se pueden conectar con nosotros. No sé si lo habrán comentado, pero hay esperanza. El proyecto que busca declarar feriado el jueves 17 de septiembre ya dio el primer paso en el Congreso, pero todavía no es ley, ¿eh? Todavía no. La iniciativa debe continuar su tramitación y superar nuevas votaciones antes de convertirse en feriado. Perfecto. Esto sería el 8 de septiembre, cuando se voten las indicaciones al proyecto. Así que ahí estamos, a la espera. Toda la programación depende. No, estamos listos con la programación. ¿No? ¿Ah? Así que ya lo saben, 5 de septiembre, esto sería el sábado. Todo Chile se paraliza. Esperando. Ah, esto no cambia que el lunes lleguen a la pega con caña. No. E hinchados tampoco, pero no. Así que ya lo saben, 5 de septiembre será todo, ¿ah? ¿Eh?

0: Ahí estaba Benja Valencia, Sinaca, Paulo Londra, Zion con Sentimiento Mágico. Primero minuto del mix, señores, en la radio que te mueve.
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2: Before the start of term banquet, first years will partake in the sorting ceremony. Granger, Hermione.
3: Hi. Did you love the summer reading?
4: There was summer reading.
2: Weasley, Ronald.
5: Oi.
2: Potter, Harry.
5: The House we're putting basically decides our entire future. So, no pressure.
6: Not Slytherin. Not Slytherin.
7: Gryffindor!
0: Lo que estás escuchando de fondo, muchachos, es el primer tráiler que salió en torno a Harry Potter y la Piedra Filosofal, versión serie. Al tiro las comparaciones.
8: Mr. Potter.
0: Hay que darle una oportunidad. 25 de diciembre para los fanáticos de Harry Potter. Yo en lo personal era demasiado pronto para hacerlo, pero cuando escuché la teoría del porqué, ahí caché ya que el porqué. Y Warner tiene la culpa. También. Ahora, si no le van a poner efectos especiales como los tenía la película, y van a jugar con un presupuesto como de serie, uy, las críticas y las comparaciones van a llover. Esto se lanzó hoy día el tráiler. Me imagino que muchos fanáticos van a hacer las comparaciones con la Piedra Filosofal. Y lo que ocurre, por lo menos el tráiler está tan interesantísimo para los fanáticos de Harry Potter. Harry Potter. Van a ver algunos cameos por ahí en lo que se dice. Entonces, la primera temporada abarcaría solamente la Piedra Filosofal. Se están grabando ya las dos, ¿eh? Las dos a la vez, los dos temporadas, para que los muchachos no se note tanto el crecimiento y no sea como Stranger Things o Avatar. Así que, señores, el 25 de diciembre por HBO se va a estrenar, señores, el... No sé si la temporada completa y capítulos ahí durante el verano, pero el 25 de diciembre la serie Harry Potter y la, o Harry Potter y la piedra filosofal se va a lanzar el 25 de diciembre. Uy. Pueden verlo, muchachos, en YouTube, ahí en nuestra web también. Y yo cacho que van a empezar a hacer ya las comparaciones. No. A ver. Las primeras se estrenaron en el 2001 y 2011 también. Dejaron 9,000 millones de dólares en ganancias las películas. Ahora la serie se estrena por HBO, muchachos, el 25 de diciembre. Así que para Navidad, ahí todo con Harry Potter. Harry Potter. Y lo pueden revisar y de ahí lo comentamos. Tenemos el WhatsApp, tenemos nuestras redes sociales activas ahí por direct. También nos puedes escribir. ¿Te gustó el primer tráiler de la serie Harry Potter? Nos quedamos ahora con los hermanos Foster. Foster the People. Esto se llama Pampera Kick, pero al parecer ya está quedando solamente el Foster. Pampera Kick, señores, en la radio que te mueve.

0: Escuchabas a Foster the People con Pump It Up Kick, señores, en la radio que te mueve. 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
0: Sigamos con Harry Potter. Es que yo siento que está ahí nomás. Es una serie que no ha envejecido mal. Hay muchos fanáticos que la siguen. Los efectos visuales están muy buenos. Hace muy poco se hizo un mastering para Harry Potter. La versión es del cine, la que empezaron hace 26 años. Pero yo siento que ha envejecido bien. No van a faltar, como hemos comentado recién, las comparaciones. Ahora, el tráiler oficial que está en la página, en el YouTube oficial de Harry Potter, ya tiene 1.3 millones de visualizaciones y se lanzó hace 7 horas. Así que ahí está, por si son fanáticos, hay más. Hay un vistazo también a Harry Potter. Un teaser también. La página oficial de Harry Potter. Muy bien. Señores, llegó el momento de la pausa. Nos vamos a la pausa, no se vayan. Tenemos más sonidos acá en la radio que te mueve. Y pueden dejar sus mensajes. Se pueden conectar con nosotros. Todo listo, todo dispuesto hoy día, ¿eh?
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0: Oh, we in the game. Ya está inventando cosas, inventando. Ahora sí, nos vamos a la pausa, muchachos. Y se quedan con nosotros en la radio y que te mueven. Regresamos con la dosis de mezclas. Nos ponemos a mezclar, que no lo sabemos todavía. Pero nos pueden ayudar, así que ahí atentos. Ya. En 3, 2, 1. Pausa, regresamos con más.
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1: Muy bien, muchachos, tenemos nuevos 30 minutos del mix. Estamos listos con nos ponemos a mezclar. Perfecto, estaba despistado, disculpen, producción.

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0: escuchar a Stanley con Jerry Moa. Nos vamos a la pausa, no se vayan, hay más sonidos en el mix. Por ejemplo, ¿con qué regresamos? Regresamos con todo el sonido del miércoles, ¿cierto? Sí, miércoles. Swedish House Mafia, señores, aquí en el mix. Todo en el próximo bloque, así que no se vayan, muchachos, si tenemos más cahuina. Tenemos cahuina. Pausa, atentos.
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0: Ahí escuchabas el sonido de Swedish House Mafia, muchachos, en este ya casi... Todavía no, estamos bien. Vamos a hablar de lo siguiente y tiene que ver con el actor Mark Ruffalo, que más de, lo que dice acá la información, que más de 180 figuras de la industria, entre actores, directores, celebridades, judías, firmaron una carta en defensa del actor tras acusaciones antisemitismo. Ahí está, yo fracasé como animador. El Furcio me ganó hoy día. Después de que, y todo esto se debe a que Mark Ruffalo acusó esta fusión de Warner Bros. Discovery y quizás por eso vino la vendetta de parte de la gente de Paramount. Calificar a Mark Ruffalo como de antisemita por cuestionar una fusión corporativa masiva no solo es absurdo, sino que es una forma peligrosa de silenciar la crítica legítima. Esto es parte de lo que está en la carta y aparece dentro de Variety. El documento fue respaldado por figuras de Hollywood como Joaquin Phoenix, Todd Haynes, Hannah Eidberg de Hacks, por si no lo han visto, una de las voces más críticas de la industria en posicionarse contra la intervención de Israel sobre el territorio palestino. Basta ya de instrumentalizar y de forma falsa y peligrosa las acusaciones de antisemitismo contra quien tiene el valor de señalar lo obvio. Bueno, todo esto se enmarca en la nueva acusación, señores, o sea, la acusación que está ahí bajo monopolio de la fusión de Warner Paramount, que se encuentra en pausa. Y todo se debe a que los estados de los Estados Unidos, dos estados de los Estados Unidos, demandaron esta fusión ante los tribunales. New York y California son los que lideran los estados y que están revisando esto ya dentro de un juicio. Ya demandaron a Paramount Warner por esta fusión, que es realmente un monopolio. Bueno, no sé qué va a suceder. Insistimos, ¿eh? Es básicamente porque con lo que, o sea, lo que pasó con Marvel, Fox, ¿qué más? Marvel, Fox, Star Wars. Esa sí que fue antimonopolio. El gobierno lo revisó, dijo, no, aquí no hay problema, no va a pasar absolutamente nada. Y listo, quedó. Pero acá yo pienso, no sé, a lo mejor puede ser otra cosa, es que en este caso, lo que ocurrió es que las personas que están asociadas con Paramount para dar los 110 mil millones, no sé cuánto, para concretar esta venta, no son entes norteamericanos, sino son gente de Arabia Saudita, del Medio Oriente, y ahí como que no le gustó mucho esta fusión. Así que veremos qué sucede. Todo está en tribunales y ahora lo que sucede con Mark Ruffalo, que lo están tratando de antisemita y por criticar esta fusión de Warner con Paramount.
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0: Vamos con más y seguimos en la radio que te mueve. 7:19 de la noche. Vamos con Zion. Esto se llama Sol.

Escuchabas el sonido de Youngblood con este Love Life, señores, en la radio que te mueve. Vamos con la banda cubana Orillas. Bueno, se volvió a reunir y ya está haciendo tocatas. Y más encima vienen a Chile y van a tener, aparte de estar en el Festival Bamba, están dentro del cartel. Van a estar, sí, el próximo 23 de octubre en el Gran Arena Monticello. Y no me van a creer porque este fin de semana van a estar los muchachos. Esto es en... ¿Dónde van a estar? Ah, perdón. Perdón. Ahí está. A los cubanos. Van a tener el show paralelo. Ahí está, que se va a realizar el 23 de octubre en el Gran Arena Monticello. Ahí está, el Festival Bamba va para otro lado. Gracias, producción, ¿eh? Gracias. Entonces, las entradas arrancan para este concierto paralelo de Orillas.

para que estén atentos, esto lo produce Lotus. Así que van a estar en el Festival Bamba y paralelamente van a estar en este concierto ahí. Así que para los fanáticos de Orillaz, sí. A ver, otros que están pensando en volver, aunque se han dado muchas declaraciones en tonos diferentes, es Fermín y Pato Machete, que son la parte noventera de Control Machete, claro. Fermín ahora está dedicado a la religión, ha sacado unos discos en torno a la religión, se alejó, digamos, de la banda, y él mismo dice, mi ego estaba muy grande, me peleé con todas las personas, exigía cosas que no habían. De hecho, hay un podcast muy interesante donde habla de eso. Abre la posibilidad, pero no tan cierta, no sabe cómo volver y volver a cantar estas canciones que para él ya puede ser mal, no puede ser, no sé, pecado, no lo sé. Pero Fermín estaría dispuesto y de repente no sé si están tan en malas con los compañeros. O sea, el resto eran DJ Toy y Pato Machete. Control Machete, muchachos, ¿no? En la época del 90 hubo una proliferación. ¿Lo dije bien o no? De sonidos hip hop, pero sacados del underground y puestos en la discoteca, puestos en MTV y puestos en las radios. Acá en Chile.

muchachos en torno a Control Machete sería bueno, ¿eh? Sí, señor. Sí, señor. Andamos armados. Hip hop noventero. Vamos entonces con Orichas. A lo cubano. Dale. Sí, solo acá en la radio que te mueve.

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2: Último minuto del mix. 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Galem Automotriz, muchachos. Solo acá en la radio que te mueve, dale. Último bloque del mío.

0: Después de escuchar el sonido de Martin Garrix con YouTube, Firefly, seguimos con más y Remix.
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0: Esta es la versión hecha en casa, señoras y señores. Y es Disclosure con Anderson .Paak.

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1: Mañana tenemos la dosis, se te cayó el carnet. Por si acá, te lanzamos un poquito y esto se llama Horny.

entonces, llegó el momento de separarnos. Nos vámonos con este capítulo del Mix. Gracias a la gente que nos acompañó. Mañana, una nueva dosis del Mix. Ya lo saben, 6 de la tarde nos encontramos mañana. Se nos cayó el carnet más en extenso que ahora, así. Mañana, una nueva dosis del Mix. Ya lo saben, 6 de la tarde nos encontramos mañana. Se nos cayó el carnet más

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